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1: Queremos dedicar esta canción a tantos amigos que se han ido a vivir lejos de nuestro país, esperando que regresen pronto.

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8: Es la hora 22, 5 minutos.

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10: Es la hora 23, 7 minutos.

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12: Es la hora 02:02.

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9: Es la hora 8:07.

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8: Es la hora 9 en punto.
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1: Recibió un señor una carta a unos secuestradores, decía: señor Gutiérrez, si para las 24 horas del día de hoy usted no ha depositado los dólares solicitados en nuestra anterior nota en el lugar prefijado en esa misma nota, nos vamos a ver en la lamentable obligación de soltar a su suegra. Y ustedes dirán, ¿a qué viene esto? Tiene su razón. Hurgando en los porqués del humor ciudadano a través de los tiempos, me encuentro que a través de los siglos en el humor universal, los dos elementos más usados para generar humor han sido la presunta mala relación de la suegra con el yerno y del matrimonio de más de 15 años de pareja. Y, oh casualidad, usted compra una revista, y los desafío a que lo hagan, una revista de humor hoy. Cuando salen de acá, vayan al kiosco a comprar una revista de humor y se van a encontrar que siguen los mismos argumentos. Cuando hay un dibujante humorista gráfico, si tiene que dibujar una pareja de matrimonio de más de 15 años, a la mujer del tipo nunca la hace linda. La que pasa al lado del tipo es la linda. Pero la mujer es un escracho, es una cosa... Y la suegra parece un sargento de caballería del año 20. La hace con pelos en las piernas, bigote, rulero. Siempre con un palo a amasar en la mano y esas cosas así. Y opinión muy personal, yo creo que es mucho más engorrosa la relación de la nuera con la suegra que del yerno con la suegra. Por razones elementales de temas a tratar. El yerno no se lleva bien con la suegra durante la etapa del noviazgo, que es cuando la suegra mezquina la mercadería. Porque ella quiere que llegue a destino y entrega en destino ella. Entre ustedes debe haber algún frutero. ¿Y qué le dicen a los clientes? No me toque la fruta, esa no la va a llevar, ¿eh? Esto es un poco lo mismo. Y entonces el yerno se pone un poco cosquilloso y dice, pero esta tan exagerada. No, no, no, un momento. Hay que respetar a la suegra en ese aspecto. Porque también él quiere que la cosa venga bien. Pero después de casado ya no. Porque la mujer ha colocado la mercadería y ya es un sobrerriele la cosa. Pero la nuera con la suegra es antes y después del matrimonio. Porque tienen una cosa a compartir. Hasta que se mueren las dos. Una misma persona. Una el hijo y la otra el marido. Y como las dos lo quieren bien, y el amor suele ser egoísta, cada uno lo tira del brazo para el lado de ella. Y hay como una competencia no confesada, pero que está ahí permanente. Porque la futura suegra de nuera no lo dice, pero lo piensa. Tanto trabajo para criarlo, para que lo lleve cualquiera después. Y la futura nuera tampoco lo dice, pero lo piensa. Esta de creer que el único hijo para casarse es el de ella. Y las dos tienen razón. Y cuando se concreta el asunto que una se convierte en nuera y la otra se convierte en suegra, la suegra de nuera nunca dice voy a lo de mi nuera, dice voy a lo de mi hijo. Y la borra del mapa. Porque la casa es de mi hijo. Y al primer tiempo va medio como para la hora de comer, para ver qué le cocina la cosa esa, ¿no? Y cae como al descuido, ¿viste? De paso, un momentito entraba, golpea la puerta, la otra se sorprende, y como son falsas para el trato las dos, ¡pero qué sorpresa! Pero justo estábamos por comer, pase, pase, pongo un plato en la mesa, suegra. No, que voy a estar molestando, vení un momentito nomás. darles un beso y me voy. No, no, no, no, no se va a ir, y le pone el plato en la mesa. Y está ahí, porque vino a eso, a pispear, a ver qué. Hasta que manda la puñalada por debajo. Cuando puede, ¿no? Cuando el Alberto era soltero, yo le hacía los bifes más jugosos a él. Y con cebolla, ¿te acordás cómo te gustaba? Y la nuera se aguanta un comentario de esos, dos también, tres. Pero al cuarto, lo llamo al marido para adentro y dice, la próxima vez que tu vieja abra la boca, le encajo la cacerola en la cabeza. Pero así como hay suegras bravas, hay yernos bravos. La vez pasada había sonado el teléfono, la casa del señor Baigorria Mendía, ¿sí? Ah, mire, de la compañía de seguro Tres Puntas, para notificarle, no sé si usted está enterado, el fallecimiento de su señora suegra. Dice, ¿cómo no voy a estar enterado? Mi amigo, vengo del sanatorio, yo recién acaba de acontecer. Bueno, no sé si usted está enterado, señor, que hay una póliza de seguro, un seguro de vida, contratado por su extinta suegra, que los hace beneficiarios a usted y a su señora esposa de este seguro, y como el seguro comprende gastos de sepelio, queremos que ustedes decidan qué vamos a hacer con el cuerpo de su señora suegra, porque tenemos que encargarnos de todos nosotros. ¿Cómo que decidamos? Claro, ¿qué quieren que hagamos con el cuerpo? ¿Si sepultura común, embalsamamiento o crematorio? No, y no corran riesgo las tres cosas, che.

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Esta es una picardía de campo. Vieron que con todas estas reformas que hay de caminos como para cobrar peaje, también por las provincias se hacen. Y cuando tienen que volar un puente hay que hacer un desvío. Y hay tres categorías de caminos: nacionales, provinciales y vecinales. Y los vecinales, como su nombre lo indica, está asistido por los vecinos. Son los caminos interchacras, eso. ¿Qué son caminos de tierra? Son y han sido y van a ser de tierra. No se van a faltar nunca, porque eso es a partir del esfuerzo de los propios vecinos. Entonces, cuanti más, después de unas grandes lluvias, si la cosa está fea, porque ahí quedan huellas, se juntan los vecinos, siempre hay un líder. Che, vamos a poner 10 litros de gasoil cada uno y, y le pedimos la máquina de vialidad, le damos unos pesos al peón de vialidad y que nos pase la Champions. Y así se arregla. Bueno, en este caso, uno de los desvíos, después de explotar un puente, era por un camino vecinal, camino de tierra. Y eran como 14 kilómetros de desvío. Y pasaba por el campo de los Medina. Los Medina habían comprado ese campo y ya tenía la casa hecha. Porque si hubiera sido por decisión de ellos, nunca la hubieran hecho tan cerca del alambrado, porque ningún tipo que es de campo hace la casa pegada al alambrado. Porque sabe que cada vez que pase un auto le va a tapar la casa con tierra. Y esta raramente, yo no sé si estaba hecha ahí y después trazaron el camino, pero la cuestión es que estaba muy cerca del alambrado. No sabe lo que eran los autos pasando por ahí. Le tapaban la casa con tierra, porque el tipo, cuando desvía en el tráfico, un tipo que tiene un cálculo hecho sobre asfalto y se encuentra que hay un desvío y tiene que ir por tierra, se enoja mucho. Y ese enojo lo traduce en el pie derecho, acelera. Porque quiere recuperar eso, anda a saber dónde salgo ahora ya. Y pasaban, che, y le tapaban la casa con tierra a Medina. No podían tomar mate. No podían tender la ropa. Le habían liquidado no sé cuántas gallinas. Los perros afónicos no podían ni ladrar, tapados de tierra. Y Medina averiguó y dice, ¿para cuánto hay de desvío? Y hablan de 4 o 5 meses. Ah, no, dijo él.

mucho tiempo. Algo va a haber que hacer. Y se ve que algo hizo, porque a los dos días los autos venían, sí, y en el esquinero norte de Medina es como que echaran un ancla. Y entraban a reducir a 20. Y se veía que los de los autos miraban para los costados como esperando ferrocarril. Y después que pasaban los Medina, recién aceleraban y se iban. Y los vecinos entraron a comentar. Che, dicen, ¿Medina le habrá hecho zanjas en el camino? No, dice, porque no se los ve saltar, frenan nomás. Y lomo de burro tampoco, ¿no? No. ¿Le habrá echado algunos miguelitos? No, dice, porque pararían a cambiar las gomas. Él dijo que algo había que hacer. Allá parece que hay un letrero, vamos a ver, dicen los vecinos, y fueron a ver. Y había hecho un letrero Medina. Y había puesto en el letrero: atención, señora automovilista, precaución, en los próximos metros campo nudista.

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2: Es la hora 10 en punto.

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1: Vamos al lugar, boliche de campo. Para la gente que no es argentina, boliche, no sé qué nombre tendrá por la zona, pero es una cantina de campo, de zonas rurales. Pero para nosotros es boliche. Hecho en ladrillo, asentado en barro sin revocar. Techo de zinc, cielo raso de tejuela. Piso de ladrillo. Los tienen que haber visto, los argentinos tienen que haber visto esos boliches en el medio del campo, que están solo igual, están en la esquina, no sé para qué. Porque están en el medio del campo, pero están en la esquina. Mostrador largo y petizón, no como las barras que han inventado ahora para los clubes nocturnos, que tenés que estar parado y de codo levantado. Que los petizos ni se arriman a pedir por ahí. Porque quedan como chicos pidiendo la yapa, ¿viste? Este mostrador petizón, donde el paisano, como es petizo, cuando pide algo para tomar, se acoda y queda de cadera descoyuntada. Y entonces reparte el cuerpo entre el codo y el talón. Por eso al lado del mostrador hay como una zanja en el ladrillo de tanto talón afirmado. Mostrador, en esta punta tiene una suerte de esqueleto, como de edificio en propiedad horizontal, ¿no es cierto?, pero de madera, para poner los vasos boca abajo. Y detrás del mostrador un fontoncito o palangana con agua arriba de un cajón vacío de jabón, donde se enjuagan los vasos. El agua se cambia siempre para Semana Santa, Año Nuevo. Hay un pedazo libre de mostrador, después una balanza de dos platos, el cajoncito con las pesas, y contra la pared, arriba del mostrador y con puerta para el lado de adentro, fiambrera, donde está la mortadela bola, salamín, que eso. Del otro lado del mostrador, contra la pared también, una silla. Y como si fuera un mueble más del boliche, un paisano sentado, un paisano de 1.90 m y unas espaldas de doble ancho, bien plantado el paisano, pero sentado siempre ahí, con guitarra en la mano, y todo el día toca la guitarra. Pa' colmo, fiero toca la guitarra. O sea, muy mal interpreta para los que no son argentinos. Tocaba, pero era un asco tocando. Pero como era grandote y de pocas pulgas, nadie le decía nada. Los habitué al boliche solían venir, pedir su bebida o su cañita, ¿no es cierto?, y salir para afuera para no escucharlo. Aunque hiciera 7 grados bajo cero, volvían tiritando a pedir la otra, pero volvían a salir. Hasta que un día cayó un borracho nuevo. Mamau, que le decimos nosotros los argentinos. Borracho nuevo en el boliche, no él. Además, era borracho con filosofía propia, porque no era de los que dejaba pasar la borrachera. No, no. La estimulaba el otro día con una cañita para no tener que empezar de cero, que le salía más caro. Se acostaba bien mamado y la estimulaba temprano con un par de cañas y ya se agarraba voleo hasta la noche ya. Cae, pide la caña y escucha al guitarrero. Mamau y todo no podía creer que hubiera un cristiano que tocara tan fiero la guitarra. Lo quedó mirando de ojo extraviado y vasito acá en la mano. Y el otro seguía. El mamau este quedó pensando que en una de esas, este se hacía el loco, estaba haciéndose el loco y estaba tocando en broma fiero. Estuvo un rato largo y tocaba fiero todo el tiro. Y ya se le arrimó, y ya se le acodó al lado porque pensó que era una cosa inaudita aquello y lo estaba mirando. El otro, a lo que vio que tenía público, se enloqueció. Y se agitó. Deja de tocar la guitarra y le dice al borracho que está acodado, le dice... ¿Está escuchando el hombre? Y mi mamá le dijo, y sí, como diciendo, ¿qué voy a hacer? Y entonces le explica al guitarrero: yo estoy siempre acá, siempre acá sentado, sí. Y usted sabe que no sé qué hacer con las manos, y entonces toco la guitarra. Y el mamá lo mira y le dice: ¿y por qué no aprende a tejer?

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1: Participación de los que vamos a escuchar, no me lo pidan. Un fragmento de un poema de Pablo Neruda con música de Álvaro Vaz y Altamar Rosas.

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También una mujer, Juana Abreu, manda un cuento de estas cuestiones de la bebida. Don Pedro, por ejemplo, era un señor que tenía problemas con la bebida. Y don Pedro, un señor de apellido notable en el lugar, cuando se chupa un hombre que no tiene familia o que no tiene notoriedad en el pueblo, no importa, ese chupó, pobre tipo. Pero ya cuando es alguien de nombre, ya la cosa preocupa a la familia. No al que se chupa porque le gusta. Pero a la familia ya la entra a preocupar. A los vecinos también, como diciendo, mire qué barbaridad, don Pedro, ¿no? Un hombre tan bien. Las vecinas, ¿viste? Esos corrillos de esquina. Pobre don Pedro, tan buen nombre que es, y mire lo que es la bebida. Y entonces sale la vecina de enfrente, que está en esa vereda en ese momento, y dice, bueno, pobre don Pedro, no sé, porque él se chupa y se divierte. La pobre para mí es la mujer que lo aguanta. Y nunca falta una tercer vecina que siempre tiene el cuchillo bajo el poncho y manda la puñalada hasta el mango, ¿viste? Bueno, y se habría que ver si no chupa por la mujer que tiene, ¿no? A don Pedro le hicieron mil y un tratamiento para curarlo, que es donde me cabe la duda. ¿Querían curarlo al enfermo o salvar el nombre de la familia? Porque eso también, hay que ponerlo en telejuicio. Los curanderos que andaban sueltos pasaron todo por la mano de don Pedro, mejor dicho, por el vicio de don Pedro. Don Pedro no había caso. ¿Vieron que hay curanderos que dan unos menjunjes para entreverarle a la bebida como para que después le dé asco? Don Pedro engordaba con los menjunjes. Fueron a ver al médico alcoholista más importante. Lo trató 2 meses y pico. Ya para el tercer mes llamó a la mujer de don Pedro y dice, mire señora, esto no va. Ya había perdido hasta el control el médico. Dice, mire, yo ya no sé qué hacer. Hágame el favor, yo mañana por última vez lo voy a atender. Y voy al recurso psicológico. Si me da resultado bien y si no, no lo quiero ver más. Porque su marido es la imagen de mi fracaso. La primera vez que me pasa. Al otro día temprano estaba don Pedro en el consultorio. Buen día, cara de loco, hombre. Buen día. Me dijo mi mujer que me quería ver a la mañana, sí, para que estuviera fresco, don Pedro. Bueno, dice, si va a entrar a ofender de entrada, hágame el favor, dice, pase al consultorio, pase para adentro. ¿Qué le pasa? Hágame el favor, ¿qué le pasa? ¿Qué le pasa a usted? Va, pase para adentro. Bueno, che, dice, no es para tanto, no es para tanto. El médico juez de control. Hágame el favor, siéntese, don Pedro, frente al escritorio. Se sienta frente al escritorio del consultorio. Dice, don Pedro, es la última charla que voy a tener con usted. Quiero que sea honesto conmigo. ¿Conoce estas cosas que están en estos vasos? Había 2 vasos. Uno con agua y otro con vino. Y le dijeron, Pedro, no voy a saber. Macanudo, mejor así. Fíjese ahora, ¿eh? Destapa un tubo de ensayo y saca un gusano. Lo tira en el vaso de agua y el gusano nadaba que parecía la Esther William ahí adentro. Da vueltas para un lado, para el otro. Era una preciosura el gusano. Le dice el doctor. Don Pedro se fijó. Ese gusano goza de buena salud. Fíjese ahora. Mete una espátula, saca el gusano de adentro del vaso de agua.

0: y lo tira en el vaso de vino. Hizo dos contorsiones, tal vez tres, y seco quedó el gusano. Se para el doctor, apoya los nudillos como para discurso arriba del escritorio, le dice: don Pedro, quiero que sea honesto, apelo a su hombría de bien, a su sinceridad. Hágame el favor, don Pedro, reconózcame, ¿qué le sugiere lo que acaba de ver? Lo miran, pero dice que lo que tomamos vino no vamos a tener nunca, gusano.
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Me decía un periodista la vez pasada, y con esto arrancamos. Landricina, yo lo escucho a menudo usted hablar sobre el humor del pueblo, de que el humor popular, que esto. ¿Usted no cree que la gente copia? ¿Usted no cree que la gente escucha la radio y si le gustó un chiste va y después lo cuenta en la esquina o en el club? ¿Usted no cree que no ven los programas cómicos de televisión y el que es más ligerito roba el cuento y va rápido al bar y lo cuenta? Sí, también es cierto. Pero yo le voy a dar el argumento por el cual creo que existe un ingenio para que exista el humor popular. Le pregunto yo a usted ahora, le digo al periodista. ¿Usted cree que la gente en el interior contrata a un libretista de Buenos Aires para ponerlo sobrenombre y lo descoloque para siempre? Me dice no. Bueno, ahí, para mí el primer gesto del humor popular es la puesta del sobrenombre. Lo he dicho siempre. Para poner un sobrenombre tenés que tener sentido del humor, poder de observación y poder de síntesis, porque no vas a ser un sobrenombre que tenés que ir con un libro. A este le dicen tal cosa, tenés que ser tac. Y vos sabés que los cordobeses son especialistas en eso. Sobrenombre cordobés es arrosca, para siempre. Pero en todas partes hay ingenio para el humor en el sobrenombre. Tengo amigos que me proveen de historias, hasta por teléfono. Tengo un amigo que arregla heladeras en Gualeguaychú y me llama la vez pasada. Che, Luis, oh, no sabe cómo le dicen a fulano. Esto obviamos, porque el fulano existe. ¿Sabe cómo le dicen? No, hijo único. Digo, ¿por qué? Dice, porque cuando le vienen a cobrar, dice, no tengo, hermano. De ahí mismo, el año pasado me habían tirado con otro que es por lo mismo, a un tipo que le hacían pan fresco porque cuando le venían a cobrar la mujer decía recién salió. Y esto es ingenioso. Yo podría estar aquí hasta el otro sábado dándole muestras de sobrenombre y de capacidad para inventar. Había uno que le decían cheque cobrado porque el perro le había arrancado un talón. Pero también le quiero dar muestras de lo que es el ejercicio de la picardía. La picardía es fundamental en el humor popular. ¿Y qué es la picardía? Manejar con inteligencia el lenguaje para no subestimar la inteligencia del que escuche. Entonces, si la cosa tiene alguna intención, que tenga la suficiente delicadeza y buen gusto para no salpicar la ropa tendida. Entonces, descuelga la ropa el que tiene estatura, el que no, se queda sin ver la ropa. O sea, la ve, se ríe, pero no sabe bien si era sábana o toalla. ¿Está claro? Esto que les voy a contar es de algún lugar del país. Con esto dejamos los sobrenombres. Señor de buena posición, tuvo un accidente. Perdió un ojo. Como tiene buena posición, lo primero que hizo fue hacerse colocar un ojo de vidrio. La señora de él, un tanto más joven que él, no es atleta, pero es ligera. Más fino no lo voy a poder hacer. O sea que ya saben que tiene algunas carreras corridas y es conocida su capacidad para ese tipo de carreras. Entonces en el pago al tipo este le han puesto de sobrenombre Ciervo Embalsamado. Porque el ojo es de vidrio, pero los cuernos son en serio, dice.

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12: Es la hora 11:04.

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1: Si yo le digo a los seguidores míos que voy a hablar de una fiesta un 20 de junio en una escuela del Chaco, te la entrego una bandera de ceremonia.

presidente de la cooperadora era un tano, don Ceferino. La escuela que les voy a contar era una escuela, las aulas una al lado de otra, así, como cachetada de loca, todo seguido, y una galería para todas las aulas. Esa era la escuela. Y era nuestra escuela. La cooperadora, cada vez que se reunía, parecía una reunión de las Naciones Unidas. Porque el Chaco es un crisol de raza. El presidente era italiano, el vicepresidente era mi padrino, que era gallego, o español, ¿va? Uno le dice gallego para unificar, ¿viste? Y había un ucraniano, había un tal Petkov, que era búlgaro, había un polaco, y así, y criollo. Y se hacían las reuniones esas, y habían hecho unos beneficios para comprar la bandera de ceremonia. Y le dice la vicedirectora, don Ceferino, mire que el 20 es el día de la bandera, hacemos la entrega de la bandera de ceremonia que compró la cooperadora, y como usted es el presidente, quisiéramos que diga unas palabras. A mí me gustaría, me parece que no, porque la gente se ríe porque yo no entiendo la Castilla, y yo me pongo a decir una palabrita y la gente va a empezar a reír. Yo soy de poca pulga. Don Ceferino, me extraña. No creo que haya algún imbécil que confunda las cosas. Usted es un italiano que tiene un hijo que nació acá y esa bandera es de su hijo. Y acá lo que se va a destacar es que un italiano es presidente de una cooperadora en la escuela argentina y han comprado con esfuerzo una bandera de ceremonia para que se haga cargo el abanderado. Yo no creo que nadie se ponga a pensar que no habla bien el castellano. Hágame el favor. Y el tano, así como estaba dubitativo, agarró voleo. Bueno, si vos te parece, te digo una palabrita, no mucho, pero alguna cosita te digo. Porque yo soy hijo italiano, y los italianos son... piensen en sordi, ¿viste la cosa? Cuando agarrás voleo, que te pare quién. Y lo primero que fue a sacar el traje del baúl, un olor a naftalina, traje marrón, me acuerdo como si fuera hoy, y consiguió moñito, porque él había traído moñito. Nunca se puso porque el pueblo no daba para más. Pero la fiesta de una cooperadora de escuela, una fiesta patria en una escuela, es un acontecimiento en los pueblos, porque está toda la familia. Ya no está ocurriendo así, eso es lo que a mí me duele un poco, porque ya la familia no participa con el chico de la celebración de la fiesta patria, y se ha convertido la fiesta patria en un feriado para ir a pescar. Entonces se está perdiendo de vista la unción, la mística y el compartir en familia algo que nos tiene que tocar a todos. Y esto era ahí. Entonces el acto era en la misma escuela. Estaban todos. No quedaba guardia ni en la estación. Todo el mundo estaba. Y el tano en lo que vendría a ser el camarín, que era un aula, porque el escenario era debajo de la galería y el público en el patio. Paraos todos. Y el tano dice, tenga que subir ya. Ya le van a avisar a don Ceferino, ya. ¿Cuándo subo yo? Ya le van a avisar a don Ceferino. Así como estaba dubitativo, una gana de salir no tenía, ¿verdad? Antes de él iba una nena que tenía que decir un verso. Hagan memoria porque alguno de ustedes lo habrá vivido. Viste, cuando vos vas a la escuela tenés el maestro o la maestra que es una suerte de puntal espiritual que está ahí, por si vos te olvidás, está ahí al lado tuyo. Viste, por si te olvidás. Y esta sale y tenía que decir mi bandera, poema de fulano de tal. Y dijo, mi bandera. Y la entró a buscar a la maestra y no la encontró. Se había olvidado hasta del autor. Hizo así, cambió el gesto y salió corriendo para adentro. Así que se apuró el trámite. Don Ceferino, prepárese que va usted ahora, va usted. Le habían puesto en una pizarra la bandera de ceremonia extendida con el talí, con la bandolera. Y sale el tano. Acá estaba el futuro abanderado, almidonado y un moño así, parecía gato es rico, ¿eh?
Y ahí se encontró con su pueblo en Ceferino y es como que... Bueno, señores directores generales, señora vicedirectora, autoridad, maestra y chica. Como presidente de la cooperadora de la Escuela Nacional, el número 137. Estoy muy contento, muy orgulloso que hicimos el campeonato de truco para la compra de la bandera. Fue el primer macanazo porque no tenía que decir cuál fue la manera de juntar plata. Se juntó y basta. Y la vicedirectora, que era la que había promovido la cosa, le decía, de la bandera, de la bandera, de la bandera. Somos comprando la bandera con el esfuerzo de cada uno de los miembros de la Comisión Cooperadora, cosa que quiero agradecer, además de los miembros de la comunidad que han hecho su aporte cada uno. Y voy a entregar esta bandera y hace así, y la ve por primera vez extendida. Él la había visto en la caja dobladita con unos papeles arriba. Y la ve tan hermosa que le pareció que era una falta de respeto agarrar la bandera y entregársela al chico y que salga con la bandera. Él pensó que era una oportunidad para decir algo poético. Y voy a entregar esta bandera de ceremonia a la mano del futuro abanderado, mejor alumno que tiene más 10 chile aritmética y mejor conducta, cosa que se le ocurrió a él, porque por ahí era chupa media y estaba ahí por chupamedia, pero él se le ocurrió. Esta bandera de ceremonia con el sol refolquente al medio que descansa sobre el color blanco que simboliza la pureza y el color azul y el costado que simboliza el asunto de la... El asunto de la... El sol refolquente al medio... Sobre el color blanco que simboliza la pureza y el azul celeste a lo costado que vendría a ser el asunto de la... Lo mismo que le está pasando a usted entró a pasar con la gente. Y se entró a poner nervioso, pobre. Y se le aflautaba la voz. El sol es refolquente al medio. Sobre el color blanco. Y se convirtió en esto, una carcajada general. Y él había advertido, yo soy medio calentito, dice. Era calentito. Ya cuando vio que sonaba cargada la cosa, cortó por los sanos. Bueno, como os he dicho hace un momento, el color es blanco que simboliza la pureza y el azul que si fuera verde sería los campos de la patria.

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11: Es la hora 12, un minuto.
12: A esta hora lo acompañamos en los siguientes minutos con lo que pasó en la semana. 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
13: Señores, muy buenas tardes, bienvenidos a la síntesis informativa semanal de Difusora 33, correspondiente a este domingo 19 de julio, que se prevé una máxima para hoy que rondará los 20 grados centígrados, siguen los pronósticos obviamente de lluvias, que se extienden hasta el día lunes, donde el lunes, más allá de las lluvias, se prevé una mínima de 11 grados y una máxima de 18 grados centígrados. Aquí están las noticias.
14: A pesar de las intensas recorridas de las mesas móviles de la oficina electoral, poca gente concurre a hacer trámites.
15: Quizás el clima impide que la ciudadanía concurra, señalaron a Difusora 33.
14: En los barrios, los trámites que más se hacen son las renovaciones.
15: En el interior del departamento son las inscripciones.
14: De la oficina electoral se reitera que hay disposiciones donde varias localidades pasan a ser urbanas, por lo que no podrán votar observado en el futuro.
15: Para conocer detalles sobre esta noticia, dialogamos con el jefe de la oficina electoral, Alejandro de León.
16: Buenos días, sí, efectivamente está muy, muy tranquilo. Quizás, bueno, un día como el de hoy, como estos días de, de julio, que han estado nublados y fríos, digo, no alientan a uno a salir de las casas, pero digo, por esa misma razón pensábamos que yendo al barrio, ahorrando por lo menos el camino de un trámite, que de repente si uno está en un barrio le queda 20, 30 cuadras, digo, yendo al barrio y en un horario agradable podíamos llegarle a la gente, y bueno, y por eso siempre agradecemos la difusión que le dan ustedes los medios de comunicación, pero he estado muy quieto, está quieto también la actividad en la propia oficina electoral, es bastante menor a el movimiento que han habido otros años similares. Sabemos que en 33 no es muy grande la población, pero digo, teníamos siempre otras expectativas. Y este, que es el segundo año del periodo inscripcional, el primer año es solo un semestre y se sale de las localidades más grandes, este año se está haciendo a todos los rincones. Sabemos que hay lugares que van a haber muy poca actividad, pero bueno, nos extraña sobremanera que en los barrios de los 33 haya muy poca concurrencia, ¿no? Más teniendo en cuenta lo que le hemos dicho a través de usted medio, y usted nos lo han preguntado, por ejemplo, el tema de la gente que tiene las credenciales de Santa Clara, Cerro Chato y Charqueada, que a futuro no van a poder votar observado por acá. Entonces, bueno, queríamos alentar a esa gente que sabemos que existe, porque siempre están en todas las elecciones votando observado en Villa Sara y en Santa Clara. Pero bueno, no sé si se piensa que como las elecciones están lejos, todavía no es necesario, está muy quieta la cosa.
17: De León, ¿qué es lo que la gente más hace dentro de la quietud? ¿Inscripciones, renovaciones o traslados? ¿Cuál es el trámite que más se hace?
16: Bueno, dependiendo del lugar, en el caso de los barrios generalmente son traslados o a veces renovaciones, digo, bueno, porque atiende más a población de mayor edad. Los chiquilines generalmente, los que están en edad liceal y están cursando estudios, ya lo tienen dentro de sus planes, sacar la credencial, están pensando en hacer estudios terciarios cuando cumplan los 18, ya sea aquí o en Montevideo o en otro lugar donde hayan estudios terciarios, y bueno, ya lo tiene planeado y va a la oficina electoral. En el caso de los barrios atendemos siempre más al tema de los traslados. En el caso de las localidades del interior, bueno, sí hay más inscripciones. Por lejos la mesa móvil que tuvo más actividad fue la de Vergara. Santa Clara y Cerro Chato, que son localidades grandes, también tuvieron su movimiento, digo, pero incluso no tanto como en situaciones anteriores.
15: Se monitorea permanentemente las obras realizadas en la Plaza 19 de Abril. Así lo afirmó el director de obras de la Intendencia de 33, Gustavo Cifuentes. Agregó que en todas las obras siempre hay algo que se va ajustando.
18: En base a la pregunta que me hacen de los arreglos, está estipulado siempre en obras que la empresa que realiza los trabajos mantiene un periodo de recuperación, es verdad, es un acta que se hace, que se eleva hacia la garantía de trabajo. Entonces, dentro de esos parámetros está el trabajo que se puede, alguna raíz puede mover algo, la humedad puede mover algo, entonces ellos están monitoreando todo permanentemente y solucionando temas. Es eso.
19: No lo hace la intendencia, como si lo tiene que hacer la empresa, no, que es la que construyó la plaza.
18: Exactamente, esos son por eso le digo que son recaudos que quedan presentes en el tema de la empresa que viene, que tiene su garantía y tiene su retención de garantía, justamente por eso, para que puedan solucionar temas que van surgiendo dentro de un plazo que no es menor, de cerca del año. Todo eso va a un monitoreo que la cual nos da la garantía de que el trabajo queda bien. Es eso.
19: ¿Qué le dijeron o qué le comentaron a usted? ¿Fue el material que falló? ¿Fue algún tema de cañería por la pérdida de agua? ¿Qué pasó?
18: No, es un clima, está un poquito el clima, está el tema de que hay mucho arbolado, que pueden ser raíces, porque sigue funcionando. Digo, son cosas que pasan en todas las obras que se ejecutan. Siempre hay alguna normal, algo normal que puede suceder, esas cosas, digo, pero son trabajos que están dentro del parámetro de nosotros, que siempre pasan eso, ¿me entiendes? Digo, en todas las obras siempre hay algo que se va ajustando a lo que es realmente el trabajo.
19: Hay dos árboles secos en Plaza Nacional, uno es un pino y el otro es una magnolia. La empresa es la que tiene que retirar esos árboles, aunque no los saque de raíz, es decir, que lo corte para que no pueda con un viento caerse el árbol y causar un problema mayor, o es la intendencia que debe hacerlo.
18: Bueno, le comento, nosotros llamamos un estudio, que haga un estudio, un monitoreo de los árboles y ver en qué situación están para después hacer la ejecución de lo que haya que hacer. En principio está en estudio, pero se va a hacer lo que se deba hacer con total seguridad para mantener lo que es la estructura de la plaza, la infraestructura o la logística que tengamos que tener para poder solucionar eso. Y ya le digo, está en estudio con ingenieros para poder evaluarlo y hacer lo que haya que hacer.
15: En tanto, Cifuentes se refirió a que todas las semanas se reunió con el intendente por tema obras. Mencionó que continúan los trabajos en los barrios de la ciudad.
18: Bueno, nosotros realmente estamos con reunión de obras con el intendente todas las semanas. La verdad que se ha trabajado espectacular. La verdad, se están haciendo trabajos muy buenos en Barrio Landa, Barrio Quintela, S27, con cordón cunetas, con sendas peatonales, con recuperación de suelos, cañerías, se están haciendo alcantarillados, encabezados, pero la verdad, una conformidad terrible con una colaboración de los funcionarios municipales espectacular. Yo creo que el intendente recorre todos los días y está muy conforme con lo que se está haciendo. Y bueno, seguimos trabajando fuerte para eso, para cumplir con lo que se prometió, ¿verdad? Y darle mejor calidad de vida a todos los vecinos, ¿verdad? Que es lo que trabajamos para eso.
19: El tema de OCE, ¿cómo lo van llevando? Siempre lo siguen hablando porque ustedes arreglan la OCE, se rompen los caños y seguimos. Es como uno va y el otro viene.
18: No, tenemos una coordinación muy buena. La verdad que el barrio Landa se trabajó en conjunto. Nosotros explicamos el proyecto y ellos, con el proyecto de ellos, vamos trabajando en conjunto. Y bueno, bien salió, la verdad, se está recuperando 33.
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0: El Ministerio del Interior anuncia la puesta en funcionamiento de dos iniciativas que se refieren a violencia doméstica y niños, niñas, adolescentes desaparecidos o ausentes. El dispositivo Élida se refiere a la atención de víctimas de violencia doméstica, donde de la tobillera pasa botón de pánico en los celulares, mientras la aplicación Amber se refiere a la ausencia de niños, niñas y adolescentes desaparecidos. La misma echa a andar una búsqueda inmediata por varios medios y no espera 24 horas para hacerlo. Para conocer estas disposiciones del Ministerio del Interior, ahora estamos en contacto con Santa Clara de Olimar. En esa zona del departamento se encuentra de recorrida el jefe de policía, comisario general Richard Fernández. Lo consultamos sobre estas aplicaciones que pone arriba la mesa del Ministerio del Interior y lo saludamos a Fernández. Buenos días.
1: Sí, buen día. Efectivamente, el sistema Amber es un sistema informático de alerta temprana sobre la falta del hogar de menores de edad. Funciona a través rápidamente, una vez tenida la denuncia, rápidamente se hace una evaluación de varios puntos de vista y a través de la justicia se alerta, se aplica la alerta, que en resumidas cuentas es la autorización de publicar rápidamente y durante las primeras 48 horas imágenes y características y detalles sobre el menor desaparecido en las redes sociales y en los medios masivos de difusión. Básicamente se trata de no perder tiempo y más tratándose de menores.
17: Claro, claro. A veces como que antes se esperaba 24 horas, ¿no? Se atendía la denuncia, pero se esperaba 24 horas porque podía estar en la casa de un amigo, un familiar, en fin.
1: Sí, esa era un uso y una costumbre de viejos tiempos policiales que ahora ya no, ese tipo de cosas no corre más en ningún sentido, ni en menores ni en mayores, porque evidentemente son otros tiempos que corren y ante la denuncia de desaparición de una persona, en ese mismo momento se comienza a hacer las investigaciones y las actuaciones.
17: Claro, bueno, así que por lo menos las jefaturas de todo el país ya tienen conocimiento de esta alerta Amber que la pone en juego el Ministerio del Interior.
1: Sí, incluso se están haciendo algunas capacitaciones vía Zoom porque es relativamente bastante nueva, la puesta en práctica y hay que ir capacitando al personal policial para que pueda activarla rápidamente.
17: Bueno, hay un plan que parece que es piloto, pero es un dispositivo que lo denominan Élida, que tiene que ver con violencia de género. Seguramente todavía esto no ha llegado al interior del país, igualmente un plan piloto que para más de 70 víctimas, según dice la información esta mañana, pero que se va a distribuir 2.000 dispositivos, seguramente va a ampliarse a todo el país. Ese dispositivo Élida es un botón de pánico para aquellas víctimas donde ya el tema tubillera no es suficiente. Seguramente ese tema también llegó a la jefatura.
1: Si bien tenemos conocimiento, como tú decís, un plan piloto que todavía por lo menos en 33 no lo hemos puesto en práctica, pero se trata también de una aplicación en los teléfonos celulares con un sistema de botón de pánico para que la respuesta sea más rápida. Hasta donde tengo entendido, creo que, como bien tú decías, es un plan piloto en la capital de 70 casos y que en el correr de los días seguramente se va a poner en funcionamiento a nivel nacional después de evaluar el plan piloto montevideano.
17: Perfecto. Bueno, jefe, anda en el interior, en Santa Clara, ¿va a tener alguna reunión?

0: de cada una de las de las unidades, porque ya desde el año pasado no veníamos personalmente, entonces pasa muy rápido el tiempo, ya que a nosotros nos gusta andar en todo el departamento, y seguramente la semana que viene seguiremos por Vergara, por Charqueada, por Rincón y las demás centros poblados del departamento, Pablo.
1: 12 residenciales para adultos hay en 33.
2: Sin embargo, ninguno ha podido obtener la habilitación total.
1: Principalmente falta la habilitación de bomberos.
2: Asimismo, el Ministerio de Salud Pública no tiene al momento denuncias de que haya algún residencial clandestino.
1: Sobre el tema, dialogamos ahora con el director departamental de salud, doctor Nelson Alves.
3: Buenos días. Bueno, el Ministerio de Salud Pública tiene, a través de la Dirección Departamental de Salud, así como también el Ministerio de Desarrollo Social, que se trabajan en conjunto en esto de lo que son las visitas y fiscalización de los LPEMS. Aquí en 33 hay 12 LPEMS que están, digamos, registrados y se les hacen las visitas correspondientes, tanto acá en la ciudad como en el interior del departamento, con algunos con un grado más o menos de avanzado en cuanto a la habilitación, pero siempre las visitas para ver y dar recomendaciones, ir mejorando la situación en cada caso, y nosotros recibimos denuncias o podemos recibir denuncias de hogares clandestinos, y allí nosotros vamos y fiscalizamos con el equipo que trabaja acá en la departamental. Quiere decir que ante cualquier eventual caso de que algún vecino o vecina crea que ahí hay un hogar o un hogar clandestino, bueno, es el ámbito para denunciarlo aquí en la departamental. Nosotros hacemos con el equipo que trabaja en este caso lograr llegar y determinar cuál es la situación. Ese es el camino que tenemos para trabajar.
4: Hasta ahora, doctor, no ha habido ninguna denuncia ni se ha comprobado nada absolutamente en cuanto a residenciales clandestinos. Hasta ahora no.
3: Nosotros no tenemos denuncias hasta el momento de hogares clandestinos. Sí hacemos las recorridas de los hogares que están, digamos, en habilitación. Y, estamos abiertos y también, digamos, muy centinelas a lo que puede suceder en casos como estos, ¿verdad? Pero siempre es a través de una denuncia, a través de un procedimiento administrativo que se toman las medidas correspondientes.
4: Doctor, cuando usted dice habilitación, ¿quién tiene que habilitar un hogar residencial para adultos? ¿Qué instituciones tienen que habilitarlo?
3: Bueno, en ese caso trabaja el Ministerio de Salud Pública, por supuesto, en el ámbito de la salud, el Ministerio de Desarrollo Social, y también la participación de bomberos. Ah, entonces, la habilitación de bomberos es un trámite bastante difícil, o quizás para muchos hogares puede ser bastante inaccesible. En ese sentido, es lo que ha llevado a que muchos hogares no tengan la habilitación total, ¿verdad? Por eso estamos trabajando y creando una estrategia de lo que va a quedar de este año para trabajar con los titulares de todos los LPEMS, con los cuidadores, en un programa de talleres que van a estar vinculados a la información sobre lo que es el área administrativa para poder lograr la habilitación, con los directores técnicos de cada uno de los que son los médicos que trabajan en cada LPEMS, con un taller de bomberos, justamente ahora que estamos en invierno, para evitar los accidentes y, eventuales problemas con la calefacción, con las estufas, y otro taller que va a estar vinculado a la microfinanza, que también es importante que estos establecimientos puedan lograr una estabilidad económica para poder luego tener la posibilidad de la habilitación de bomberos, que es un trámite costoso.
4: Ahí está. Hasta ahora, de los 12 que tenemos, que usted decía, ninguno tiene la habilitación total.
3: No hay ningún LPEMS en 33 que tenga la habilitación total de bomberos, de la habilitación del LPEMS, que, bueno, como decía, incluye

0: digamos, que es la parte de bomberos es muy importante y es parte de la habilitación, por lo que, bueno, estamos trabajando en eso. Hay algunos que están más adelantados que otros, pero bueno, no tenemos la certificación de que algún LPN en 33 tenga la habilitación total.
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9: El gobierno firmó un convenio para otorgar 500 subsidios de alquiler a mujeres víctimas de violencia de género. El acuerdo entre los Ministerios de Vivienda y Desarrollo Social, junto con Mujeres, prevé cubrir el 100% del alquiler y sumar apoyo para afrontar otros costos vinculados al acceso a una vivienda. La directora de Inmujeres, Mónica Xavier, detalló quiénes podrán postularse para acceder a una vivienda y qué características deben cumplir.
10: Aquellas mujeres en situación de violencia basada en género que se atienden en los servicios del Instituto Nacional de las Mujeres podrán postular, y hay determinadas características, a un subsidio de alquiler. ¿Cuáles son las diferencias de este convenio? Que además de continuarlo, lo profundiza. Primero, que va a haber 500 cupos de subsidio de alquiler. Y segundo, que el subsidio va a ser por el 100%. Y habrá algunos costos asociados que siempre constituyeron una dificultad para la postulación de mujeres, que sin duda, cuando están en la situación de violencia que viven ellas, hijas e hijos, muchas veces no tienen ni la autonomía económica ni la autonomía habitacional como para poder tener otra alternativa, y por tanto este convenio se constituye en una herramienta fundamental, y además por las flexibilidades y las características que adopta esta versión del 2026.
9: El presidente del Sindicato Único de Policías del Uruguay, Ricardo González, tildó a la rendición de cuentas del gobierno como escueta por su contenido. Agregó que no existen partidas para aumentos de salarios de los funcionarios del Ministerio del Interior. Tampoco se habla de acceso a la vivienda para el efectivo policial, ni tampoco de recursos para salud mental, destacó el dirigente. Agregó que se van a golpear todas las puertas posibles en el marco del bienestar de los trabajadores.
11: Recibimos a la oposición, donde trasladamos estas inquietudes. Hablamos de salud mental, hablamos de la descentralización del INR, hablamos de generar una partida para los compañeros que trabajan en el interior del país, en lo que son las seccionales rurales, hablamos de una ley que nosotros entendemos que se debe generar, que es la ley del policía herido, para cuando se dan casos de compañeros que, como pasó hace unos días, donde fueron heridos en el enfrentamiento, tengan algún tipo de compensación mientras estén en ese proceso de recuperación. Y creo que fue una reunión productiva donde les entregamos un documento y obviamente también vamos a seguir golpeando las diferentes puertas, trasladando este documento que hicimos desde el sindicato.
12: ¿Qué conclusiones se sacan de esta reunión, por lo menos así en lo previo?
11: En lo previo que se nos escuchó, que pudimos entregar estas inquietudes, que entendemos que en una rendición que viene escueta, donde no hay partidas para aumentos de salario, que también se lo trasladamos, donde no lo vemos reflejado, hablamos de incorporar nuevas tecnologías, hablamos de inteligencia artificial, pero de salario y de cuidar al trabajador en ese sentido no hay, no se habla de vivienda, no se habla de incrementar dinero para el tema de la salud mental. En el día de hoy nos tocó perder un compañero en el departamento de La Valleja, que se quitó la vida, y si miramos lo que es la rendición de cuentas, en torno a este tema no hay presupuesto. Entonces, sin lugar a duda que es una rendición que viene muy escueta, que nosotros desde nuestro sindicato obviamente vamos a golpear todas las puertas que sean necesarias para que la voz de los trabajadores sea escuchada.
13: ¿Qué opina la propuesta particularmente de crear 300 puestos de gerencia?
11: Bien, es bienvenida. Entendemos que crear cargos habla un poco de lo que se prometió en algún momento, de esos 2.000 nuevas vacantes genuinas que entendemos nosotros que no se crearon. Creemos que va enrolado en esto, pero podemos crear funcionarios, pero también hay que reconocerle el trabajo a los que están.
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5: Hoy no es el momento para discutir la reducción de la jornada laboral. Así lo indicó el presidente de la Confederación de Cámaras Empresariales, Leonardo Loureiro. La Confederación analiza la propuesta y no le cierran la puerta, pero entiende que el país debe crecer más y para ello hay que discutir acerca de la competitividad y el desarrollo económico. Loureiro remarcó la necesidad de que las tecnologías se desarrollen más para lograr una reducción de las horas de trabajo. Añadió que para que eso suceda, el gobierno debe invertir una importante cantidad de dinero que hoy no lo tiene.
6: Estamos analizando la temática. Lo que sí hemos hablado con varias autoridades de gobierno, que lo importante ahora justamente no es discutir este tipo de cosas. Tenemos que estar discutiendo temas asociados a competitividad, a mejora de la productividad. Tenemos que crecer como país para poder. Si no crecemos como país, no podemos mantener nuestra matriz de protección social. Creemos que no es el momento de estar discutiendo este tema, o sea, que hay que analizarlo en el futuro, sí, habrá que analizarlo en el futuro cuando las tecnologías hayan avanzado tanto que permitan este tipo de cosas. Hoy no es el momento. Otros países que lo han implementado, los análisis que hacen es que impacta en el tema del desempleo, en los costos laborales, bueno, es el tema de cosas, y en otros países que lo han implementado ha habido una inversión del gobierno muy importante. Hoy está el gobierno, el Estado uruguayo en condiciones de hacer afrontar nuevos costos asociados a este tipo de movimientos. No, hoy estamos preocupados por eliminar la pobreza infantil. Eso requiere una cantidad de millones de dólares que hoy no tenemos. O sea, y hacer este movimiento va a involucrar una cantidad de millones de dólares que hoy el país tampoco tiene.
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5: Edward Hoffman, experto en seguridad, indicó que el gobierno está improvisando. Agregó que lo ocurrido en el barrio El Monarca, el quíntuple homicidio, no es un hecho aislado y señaló que el plan del Ministerio del Interior es lo que está fallando. Señaló que la guerra es por territorio, drogas y entre clanes familiares. Hoffman cuestionó decisiones del gobierno y dijo que el estado de la seguridad no cambió.
11: El estado de situación no ha cambiado. Sí, lo que ha cambiado son el crimen organizado, ya es mucho más violento, ya hay conductas, patrones que se repiten, la guerra es por territorio, la guerra es por drogas, la guerra es entre bandas criminales, muchas de ellas asociadas a familias, porque el negocio del narcotráfico se basa en la confianza, y qué mejor confianza que delegar la tarea de lo que es el narcotráfico y el narcomenudeo en la familia, ¿no? Por eso se dan estos hechos que realmente involucran a familias, pero no son hechos aislados. Yo a veces ayer comentaba, digo, que en este caso los Suárez, que es una familia vinculada a Villa Española y que está vinculada al tema del narcotráfico, ya son siete hermanos que fueron asesinados, pero este patrón y este mismo accionar, allanamientos, haciéndose pasar por policías, ya lo vimos en Maldonado con los Correa Valladares, ¿no? Que asesinaron a 5 de sus hermanos, ¿no?
12: El gobierno estableció un plan de seguridad con algunas líneas de acción. ¿Por ahí irá la solución para bajar este nivel de violencia que hay?
11: Lo que pasa es que el tema del plan o el tema de comunicación del Ministerio del Interior es lo que está fallando, ¿no?
5: El experto en seguridad también demostró que la mala comunicación sobre el uso de los blindados militares y el no estar claro para qué misión serán utilizadas demuestra la improvisación del gobierno y que no tiene una estrategia de seguridad. Dijo que se busca adaptar la tarea de la policía a los blindados cuando debería ser a la inversa. Señaló también que por las dimensiones de los vehículos militares en ciertos barrios no tendrán movilidad.
11: La señal que te da el gobierno de que la improvisación o los temas de seguridad no se están manejando con una estrategia, ¿no? Porque acá lo que hicieron fue adaptar lo que son los blindados a la policía y no la policía o la tarea de la policía a los blindados, ¿no? O sea que acá es la improvisación, y más allá de eso, el tema de la comunicación, que fue muy mala, porque empezaron comunicando que eran determinados blindados que habían sido donados por la Embajada de Estados Unidos con determinados protocolos y para utilizarlo en misiones de paz. Después se dieron cuenta que no lo podían utilizar y empezaron con los vehículos Cóndor, que los vehículos Cóndor son un transporte de personal militar, ¿no? Pero si uno conoce, y conozco, viste bien, las dimensiones, la movilidad, el tema de lo que puede ser esos blindados en calles que son angostas, en lugares que realmente, viste, las calles no son Avenida Italia ni la Rambla, son calles muy angostas, en donde si vos pones dos vehículos estacionados a ambos lados de la calle, el blindado no pasa. Entonces yo lo que digo es, eso se llama improvisación, ¿no? Y cuando vos estás improvisando en un tema tan importante como seguridad, le estás dando un mensaje, viste, contradictorio a la ciudadanía, que hoy exige, viste, respuestas claras. Cuando vos le decís, sí, vamos a utilizar un vehículo militar, la gente, viste, apoya esa medida, porque las encuestas han dado, viste, que hay un amplio apoyo, pero el tema es después cómo aplicás esa herramienta, porque el blindado es una herramienta que sirve para la policía y que sirve para proteger la vida de los policías que diariamente se están jugando la vida, ¿no?
5: Ante la propuesta del gobierno de aumentar los controles para la compra de armas y municiones, Hoffman recordó que los delincuentes no son los que van al mercado legal. Afirmó que la frontera es porosa y entran drogas y armas al estar más de la mitad del espacio aéreo sin control de radares.
11: Lo que pasa es que el tema es que siempre, viste, atacamos a aquellos que cumplen, ¿no? Porque como dijiste vos, que va a comprar el delincuente no va a comprar balas o armas en una armería legalmente instalada, ¿no? El tema es que yo lo que veo, viste, la improvisación significa que vos estás colocando vehículos militares en barrios complicados, pero tenés una frontera realmente, viste, en donde pasa contrabando, donde pasan armas, donde pasa droga. Yo el otro día decía, viste, así medio en broma y medio en serio, entraron 5.000 caballos, ¿no?, por la frontera de Uruguay, y nosotros estamos queriendo controlar el tema de las balas o de las municiones en lugares donde hay ya un control, en donde existe una legislación bien hecha, bien pensada, que todavía falta cumplimiento, ¿no? Porque hacemos leyes, no las hacemos cumplir, y después el tema es que vamos alargando los plazos de cumplimiento o vamos alargando esos plazos para que se pongan de acuerdo. Entonces yo ahí veo, viste, grandes carencias, ¿no? O sea que estamos hablando de controlar armas cuando vos tenés una frontera realmente porosa, que queremos controlar las armas, las drogas, cuando vos tenés el 55% del espacio aéreo de nuestro país que no está radarizado, ¿no? Entonces yo lo que veo es que son improvisaciones o medidas que se toman para influir en lo que es la sensación o decir, bueno, estamos haciendo algo, pero ese algo no significa que vaya a servir.
13: De esta manera estamos cerrando la síntesis informativa semanal de Difusora 33. Reiteramos que la máxima ronda los 20 grados para hoy. Para mañana bajará un poquito la temperatura, también están previstas lluvias para el lunes en la zona este del país. Para mañana la mínima 11 grados, la máxima 18. Nos vamos a reencontrar con las noticias en la próxima jornada. Hasta mañana.
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21: Titulares a las 13 horas.
22: La vicepresidenta de la República, Carolina Cose, presentó el balance económico del Senado, que registra déficit de más de 44 millones en 2025.
21: La vicepresidenta recordó, como sucede siempre en el primer año, que se manejó con el presupuesto del gobierno anterior.
22: Este lunes el Ministerio del Interior presentará las cifras de delitos, con un aumento en los homicidios y un descenso en los abigeatos.
21: Así lo informó el ministro del Interior, Carlos Negro, quien agregó que este viernes estarán listos los blindados para hacer recorridas en los barrios.
22: Por este mismo tema, el líder de Cabildo Abierto, Guido Manini Ríos, dijo que los vehículos son un apoyo para los efectivos policiales, pero que no moverá la aguja de la inseguridad.
21: El dirigente dijo a Radio Monte Carlo que su partido apoyará la rendición de cuentas, pero con modificaciones, al tiempo que va a solicitar una reunión con el presidente Yabandu Orsi.
22: Dos hombres fueron asesinados en el barrio Los Bulevares. Uno de ellos fue alcanzado por una bala perdida.
21: Los crímenes ocurrieron cuando cuatro personas bajaron de un auto y balearon a quien era su objetivo. No obstante, también resultó herido en la cabeza un joven de 18 años que era ajeno al hecho.
22: El Sindicato de Trabajadores del Ministerio de Desarrollo Social denunció que actualmente hay unos 500 empleados tercerizados que no cobran su salario y siguen cumpliendo sus tareas.
21: El dirigente Diego Andrada dijo a Radio Monte Carlo y Cori que se trata de la cuarta vez en esta administración y es el segundo incumplimiento de magnitud en el pago de salario que sufren los trabajadores.
22: El intendente de Salto, Carlos Albizu, mantiene comunicación permanente con el presidente Yamandú Orsi y el SINAE tras el temporal de este sábado.
21: El jefe departamental confirmó que hubo una víctima fatal, así como cientos de reclamos, daños generalizados y un amplio operativo coordinado para asistir a las personas afectadas.
22: El senador del Partido Nacional, Sebastián da Silva, pidió que el Ministerio de Ganadería, Agricultura y Pesca declare la emergencia agropecuaria en Salto tras la turbonada.
21: El infectólogo Álvaro Galeana sostuvo que es importante ampliar el plan de inmunizaciones contra el meningococo, ya que no abarca a menores de 2 a 10 años.
22: En ese sentido, la consejera de ANEP, Daisy Iglesias, pidió que el gobierno extienda el acceso sin costo de la vacuna contra el meningococo, no solo a grupos ya definidos.
21: En el panorama deportivo, hoy desde la hora 16 se juega la final de la Copa del Mundo con el duelo entre España, que busca levantar su segundo trofeo, el último desde 2010, y Argentina, que busca volver a ser campeón del mundo de forma consecutiva, como lo hizo en Qatar 2022.
22: En el fútbol local, la Mutual de Futbolistas decretó un paro de actividades por tiempo indeterminado tras incidentes violentos luego del partido entre Rentistas y Cerrito.
21: El director del conjunto de Rentistas enfatizó que se espera la solidaridad desde la Asociación Uruguaya de Fútbol y agregó: "Terminamos con despojo arbitral y un jugador que fue golpeado".
22: Por su parte, el Ministerio del Interior inició una investigación administrativa luego de los incidentes violentos en el partido entre Rentistas y Cerrito en la segunda división profesional.
21: Del panorama internacional, tres estudiantes y una egresada de Ingeniería Biomédica del Instituto Tecnológico de Santo Domingo fabrican más de 70 férulas mediante impresión 3D para contribuir a la atención de personas lesionadas por los terremotos en Venezuela.
22: La capital ucraniana, Kiev, fue sacudida en la madrugada del domingo por una andanada de misiles rusos que dejaron al menos un muerto y 16 heridos, un día después de que Ucrania lanzara una mortal oleada de drones contra Rusia.
21: Fresco en capital, con lluvias en estos momentos, 12 grados 5 décimas la temperatura actual.
22: Vientos suaves del suroeste de hasta 7 kilómetros por hora.
21: La presión atmosférica es de 1.025 hectopascales.
22: La humedad del 99%.
21: En estos momentos la visibilidad se mantiene en 5 kilómetros.
22: Hay vigente una advertencia meteorológica amarilla por tormentas puntualmente fuertes, que fue extendida nuevamente en esta oportunidad hasta las 15 horas para la zona noreste del país, principalmente para todo el departamento de Rivera y una serie de localidades de Artigas, Salto, Tacuarembó y Cerro Largo.
21: En ese entendido, el departamento de Salto en estos momentos presenta cielo nuboso con tormentas y 17 grados de temperatura. En Rivera también 17 grados de temperatura con lluvia intensa. En el departamento de Salto, neblinas y cielo nuboso con 17 grados. En el centro del país, el departamento de Durazno, también hay 17 grados de temperatura con 2 décimas. Y más en el sur, concretamente en el departamento de Canelones, hay 13 grados 8 décimas la temperatura a esta hora, con lluvias en gran parte de ese departamento.
22: Para el resto de la jornada se espera cielo nuboso y cubierto, precipitaciones y probables tormentas, ventoso, una mínima de 14 grados, una máxima de 14, una mínima de 11. Y los vientos del sur al sureste hasta 40 kilómetros por hora, con rachas ocasionalmente superiores a los 60 kilómetros por hora. Para mañana se prevé cielo cubierto con precipitaciones escasas y aisladas, una mínima de 11 y una máxima de 14, al igual que hoy. Los vientos suaves del sureste al sur de hasta 40

0: kilómetros por hora, con rachas ya moderadas que oscilarían hasta los 60 kilómetros por hora.
1: Damos inicio al detalle de la información. El pediatra e infectólogo Álvaro Galeana sostuvo que es importante ampliar el plan de inmunizaciones contra el meningococo, dado que aún este no abarca a los menores de entre 2 y 10 años.
0: Si bien es importante que se haya extendido a niños de 1 y 11 años, hay que incrementar la edad para que más niños y adolescentes puedan estar inoculados, dijo a Radio Monte Carlo y Cori.
1: De ello, recordó que los menores que murieron producto del meningococo fueron de 4, 11 y 11 años.
2: Es bien importante tratar de ir extendiendo el plan de inmunizaciones. Si bien el año pasado se incorpora, en el año 25, la vacuna antimeningocóxica, se incorpora la DEC0, que es para el meningococo serogrupo B, a los 2, 4 meses y a los 15 meses, y también se incorpora la MEN5 o la vacuna antimeningococo A, C, Y y W, se incorpora al año y a los 11 años. El problema es que si bien está bien eso, se incorporó a esas edades, no se incorporó a toda la edad, a todos los niños entre 1 y 11 años. Se incorpora al año y a los 11 años y ahora se extendió para 11 años y 12 años. Pero lógicamente cuando empiezan a aparecer más casos, hay que tratar de tender a extender la edad de vacunación para que más niños y más adolescentes puedan recibirlo, porque los niños de 2 a 11 años, entendiendo que los de 1 cumplidos ya estarían vacunados para la vacuna MEN5, los niños de 2 a 11 años no están vacunados y no pueden, o sea, si concurren a darse la vacuna, no se la van a dar porque no es la edad. Y esos niños son susceptibles, sí, de tener una enfermedad, de una enfermedad grave, y de hecho, los niños que han fallecido han sido de 4, 10, 11 años, o sea, niños pequeños que hay que, si fuera posible, inmunizarlos.
0: El pediatra e infectólogo recordó que la enfermedad meningocócica se produce cuando esta bacteria ingresa al organismo mediante las vías respiratorias.
1: En algunos casos excepcionales, algunos niños padecen una enfermedad febril que se disemina a la sangre y al sistema nervioso, produciéndose desde cuadros febriles hasta la propia meningitis.
0: A su vez, puede generarse un esparcimiento muy rápido e importante de bacterias que provoque enfermedades graves con mortalidad elevada, como el shock séptico o el púrpura meningocócico, informó.
2: La enfermedad meningocócica, como hablamos, más que hablar de meningitis, hablamos en general de enfermedad meningocócica, es que uno se coloniza con una bacteria que es el meningococo, ese meningococo ingresa al organismo por vía respiratoria, de la misma manera que ingresan los virus respiratorios. Bueno, el meningococo es una bacteria y también ingresa por esa vía, como, y se difunde como todas las infecciones virales respiratorias, y en algunos casos excepcionales, pero estamos viendo ahora un aumento importante, pero son excepcionales los casos que a partir de esa colonización con el meningococo, el individuo, el niño o el adolescente tiene una enfermedad febril, con diseminación de esos meningococos al sistema nervioso, a la sangre primero y al sistema nervioso después, y pueden dar cuadros desde un cuadro febril aislado hasta una enfermedad tipo meningitis con fiebre y cefaleas, vómitos, rigidez de nuca, alteraciones de la conciencia, o en los casos más graves, una diseminación muy rápida y muy importante de bacterias desde la orofaringe a la sangre, que genera un cuadro que llamamos shock séptico o púrpura meningocóxico, donde hay una repercusión inflamatoria de todo el cuerpo de la persona que lo padece, y es una enfermedad extremadamente grave con una mortalidad muy elevada.
1: La palabra del infectólogo Álvaro Galeana.
0: 13 horas 11 minutos. Seguimos con el desarrollo informativo porque la dirigente Daisy Iglesias, la dirigente de ANEP, realizó un pedido para ampliar el acceso sin costo de la vacuna contra el meningococo, no solo a los grupos ya definidos, sino a todos los menores de edad.
1: La dirigente del CODICEN se preguntó qué ciudadano se puede cuestionar que la medida se extienda a familias que no pueden llegar a fin de mes y tampoco a pagar una vacuna costosa.
0: Se trata de una iniciativa de quienes nos preocupamos, sabiendo que son otros los que se deben preocupar, enfatizó.
1: Tras una recomendación de la Comisión Nacional de Vacunas y a poco de la muerte de un niño de 2 años, Salud Pública resolvió brindar el acceso gratuito a dosis de Bexsero que cubren contra el serogrupo B de meningococo para los bebés de 2, 4 y 15 meses.
0: También incluyó las vacunas Menfive para niños de 1 año y 11 años, que ahora se amplió a 12.
3: Cuando la situación vinculada a esta enfermedad esté bajo control, aún cuando reconozcamos que hay casos, el número de casos nos preocupa, pero que no configura una situación compleja o gravísima, deberían estudiarse la gratuidad y no solo estudiarse. ¿Qué ciudadano va a cuestionar que el Estado uruguayo invierta dinero en la vacunación preventiva de los niños en situación de pobreza? ¿Qué ciudadano uruguayo puede cuestionar que esto se extienda a aquellas familias que realizan sacrificios, a veces les cuesta llegar a fin de mes, y que tienen alta preocupación por sus hijos? Por lo tanto, esta es una iniciativa de aquellos que nos preocupamos, sabiendo que hay otros que tienen la responsabilidad directa de ocuparse del tema, y también aquellos que lo compartan, aquellos que no lo compartan, sus razones legítimas tendrán, pero aquellos que los compartan, sumarse a este pedido que abarque en primer lugar a aquella niñez y a aquellos jóvenes en situación de vulnerabilidad, de pobreza, vamos a decirlo con todas las letras, de pobreza, cuyas familias no pueden invertir en una vacunación, y también contemplar a los demás sectores sociales.
0: Iglesias agregó que cuando la situación se encuentre bajo control, se debería estudiar aún la gratuidad de la vacuna de forma permanente.
3: Esta vez les voy a hablar como una ciudadana más, que por otra parte es lo que soy, sobre un tema que creo que está en la preocupación pública: la enfermedad meningocócica. Quiero hacer dos puntualizaciones. Primero, no se trata de alarmismo, porque eso sería tan irresponsable como cruel con las familias preocupadas por la situación de sus hijos. En segundo lugar, que no hay sospecha ni duda sobre las acciones que dice el Ministerio de Salud Pública desarrolla de control y de atención a la problemática. Pero esto sí es un aporte. Todos los partidos políticos del Uruguay han declarado la importancia y la centralidad de los niños que nacen en situación de pobreza. O sea, de aquellos niños que forman parte de familia. La vacuna es gratuita en 1 año y es gratuita en 11 y 12. Hay muchísimos niños entre 0 y 1 y entre 1 y 11 que pertenecen a estos hogares, e incluso jovencitos con edades superiores a los 12. Si la vacuna sale entre 8 y 12 mil pesos, ¿cómo suponen que esas familias que están tan presentes en los discursos pueden financiar? Por lo tanto, habría que ver la extensión de la vacunación a esos sectores para protección, para prevención, como se ha hecho en 3 instituciones educativas de Montevideo, que ya saben, estuvieron tristemente en el espacio público en los últimos días. Por otra parte, aquellos que estudian quintiles, que no es mi metida, no es mi trabajo, pero hay quienes lo hacen muy bien, ver la situación de aquellas familias que trabajan diariamente, pero que les cuesta llegar a fin de mes. Y no son solo familias de muy bajos recursos, son familias de recursos medios. Yo he visto el sacrificio de colegas míos, maestras, para pagar una vacuna que sale entre 8 y 12 mil pesos para sus dos.
1: Mira la palabra de la dirigente de Isi Iglesias.
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1: Martín Olaverri, buenas tardes.
7: ¿Qué tal? Muy buenas tardes.

0: En el caso de China, veníamos comentando en estas últimas semanas de un mercado virtualmente paralizado, enfocado más en el uso de stocks de la carne que se había estoqueado en todos estos primeros meses del año 2026, con el apuro de los importadores y de los exportadores de Brasil y de Australia, fundamentalmente para hacer uso de la exigua cuota disponible 2026, y que hasta la semana pasada no se veía una reacción del mercado de China. Bueno, en estos últimos días empezó a haber una reacción. Todavía no se puede, por supuesto, es muy incipiente esto, pero así como incipiente, creo que es importante marcar este cambio en el tono de la demanda de China. Un trader argentino lo graficaba de la siguiente manera: decía, bueno, el mercado chino estaba en terapia intensiva, ahora está en terapia intermedia, ¿no? Está mejorando, no quiere decir que esté bien, pero sí que está mejorando. Y da la sensación que el origen de este cambio de actitud de los importadores chinos tiene que ver ahora sí con la noción cada vez más clara de que los últimos embarques de Brasil estarán llegando en estas últimas dos o tres semanas, y después se corta el ingreso de carne de su principal proveedor. Un operador del mercado chino nos decía para Fax Carne esta semana que, por ejemplo, el set de cortes más emblemático que exporta Brasil, que es el delantero en 8 cortes, fue justamente el que aumentó más de precio en esta última semana en el mercado mayorista. Nos decía en torno de los 2.000 yuanes por tonelada, que son unos $300 por tonelada, después de una gradual tendencia de baja desde la feria del Cial a mediados de mayo hasta la fecha, ¿no? Entonces es interesante notar esta primera reacción del mercado de China, que bueno, esperemos a ver si se consolida.
1: Escuchábamos al ingeniero agrónomo Rafael Tardáguila, director de Tardáguila Agromercados. Para Informativo Cori y Radio Monte Carlo, informó Martín Olaverri.
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6: Trece horas 21 minutos. Trabajadores tercerizados del Ministerio de Desarrollo Social denuncian que siguen sin cobrar su sueldo correspondiente a julio y que hay 500 trabajadores en esa situación.
7: El dirigente del Sindicato Único de Trabajadores de Instituciones Gremiales y Afines, SUTIGA, Diego Andrada, dijo a Radio Monte Carlo y Cori que la organización está en asamblea permanente desde febrero.
6: Acotó que se trata del cuarto atraso que sufren en esta administración y el segundo de magnitud, y que desde que existe la tercerización del servicio, comenzaron los retrasos en el pago de los sueldos.
8: En lo que va del año es el segundo atraso grande que tenemos, y en lo que va de esta administración es el cuarto atraso.
7: Concretamente, ¿esta situación desde cuándo se viene arrastrando?
8: Esta situación se arrastra desde que existe la tercerización, digamos. O sea, siempre que hubo tercerización hubo atraso, porque la propia tercerización implica que nosotros los trabajadores no tengamos asegurados el salario nunca, porque dependemos de que o la organización rinda bien o aspectos burocráticos que tiene que ver con el MIDES. Entonces te diría que existen las tercerizaciones dentro del MIDES, y bueno, la administración pasada hubo, y en esta administración ya es la cuarta vez que sufrimos esto de vuelta.
6: Andrada, Rodrigo Lozano lo saluda. ¿Cómo son los canales de negociación justamente con las autoridades del ministerio?
8: Y en realidad siempre tuvimos diálogo, incluso antes de que asumiera.

0: mira, Sibila ya se había reunido con el sindicato, ya le habíamos planteado la problemática. Cuando aparece el primer atraso, allá por junio del año pasado, empezamos a negociar bipartitamente y tripartitamente en la DINATRA también, porque muchas veces tenemos que llevar a estas organizaciones al Ministerio de Trabajo, no solo por esto, sino por otro tipo de temas como persecución sindical o condiciones de trabajo. Es un sector altamente precarizado el nuestro. Al momento también, al día de hoy, estamos en diálogo, pero bueno, al sindicato ya le parece que ya es grave que estemos a un año y casi tres meses del conflicto. Nos parece bien el diálogo, pero necesitamos una solución definitiva a esto, porque no puede ser que los trabajadores que trabajamos con las personas más vulnerables de este país no tengamos asegurado nada.
1: El representante sindical expresó que los trabajadores se encuentran cansados por esta situación y acotó que se tomaron medidas en los dispositivos MIDES y además de realizarse un paro nacional el pasado viernes.
2: Señaló además que el MIDES tiene atrasos con programas relacionados a la discapacidad y al servicio de violencia basada en género y que en el interior del país hay trabajadores que tampoco pueden percibir su sueldo.
0: Hemos hecho paros que han sido bastante masivos porque los compañeros ya están cansados. Una tarea bastante difícil la nuestra, como cualquier trabajador. Entonces entendemos que el salario, lo mínimo, tiene que estar asegurado. Hemos tomado medidas también en los dispositivos que tienen MIDES, que tienen atrasos, que afectan los servicios. El viernes pasado hicimos un paro nacional, porque también estamos hablando que el MIDES extendió la tercerización y la atención al interior también, por ejemplo, el tema de situación de calle. Explotó en el interior del país y tenemos compañeros de Artigas, Florida, Rocha, Maldonado, casi todos los departamentos, te diría. Y bueno, nada, estamos en asamblea permanente y no descartamos ninguna medida nueva. Algunos compañeros han hecho paros sorpresivos, bueno, nada, es.
2: El pasado viernes realizaron un paro justamente de sí. 24 horas y tenían previsto una movilización que finalmente fue suspendida por la situación climática. ¿Quieren empezar a retomarla?
0: Vamos a ir viendo. Nosotros esperamos que el ministro y sobre todo el gobierno nacional, ya es un tema de Estado, ¿no? A nosotros nos han recibido de izquierda a derecha. Llegamos hasta la Cámara de Asuntos Laborales del Senado, ahí estaban representantes de todos los partidos preocupados, supuestamente por el tema, por ejemplo, situación de calle. Esto no afecta solo situación de calle, sino otros servicios, como violencia basada en género, discapacidad. Y estamos en la asamblea permanente. Estamos esperando una respuesta. El sindicato también, de manera proactiva, tiene una solución a esto, que es un... Bueno, sería la presupuestación del sector, que bueno, ya nos dijeron que es inviable en este periodo de gobierno. Pero bueno, por lo menos un fideicomiso que asegure que hay otros compañeros, por ejemplo, en Plan Juntos, de otros sectores de otros sindicatos que han habido experiencia, que un fideicomiso aseguraría el salario, por lo menos cuando una de estas organizaciones se detecta que rindió mal y se le tiene que parar el flujo de dinero, digamos, ¿no? Ahí es donde quedamos atrapados nosotros, los trabajadores.
1: Eran declaraciones del directivo del SUTIGA, Diego Andrada.
2: El Ministerio de Ganadería, Agricultura y Pesca desplegó equipos técnicos en Salto y otros departamentos del país, principalmente la zona norte, afectados por el temporal que afectó al Uruguay recientemente.
1: El objetivo es relevar los daños y definir medidas de apoyo para los productores perjudicados.
2: La cartera informó que actuará con el mismo criterio aplicado tras el temporal que afectó zonas granjeras de Canelones, Florida y La Valleja en abril del 2025. Priorizando una respuesta rápida y el respaldo institucional al sector.
1: Entre las medidas en evaluación figura la declaración de emergencia granjera, que deberá ser considerada por la Junta Nacional de la Granja en su sesión de este lunes.
2: También el Ministerio analiza mecanismos de reconstrucción y reestructuración, postergación de crédito para productores afectados, al tiempo que realiza un relevamiento del alcance de los daños y mantiene en seguimiento de las denuncias que fueron presentadas ante el Banco de Seguros del Estado.
3: Bueno, esta es una muestra de lo que va a ser el Super Niños. ¿sí? Todas las agencias climáticas mundiales están advirtiendo un fenómeno muy complejo. Nosotros lo estamos avisando hace tiempo, hemos hecho pedido de informe, a ver cuáles son las historias que están tomando el gobierno y las intendencias, ¿sí? Es ver llover de la forma que vemos llover ahora, e imaginarse, bueno, situación complicada. Vos acordate que la sequía es como un cáncer, mata lentamente, pero los temporales y las inundaciones es como un infarto, mata rápido, ¿sí? Y eso es lo que más nos preocupa. La muestra la tenemos en por lo menos el 60% del cinturón granjero de Salto, que si tiempo me deja mañana vamos a estar allá, donde destrozó todo. Cuando decimos destrozó todo, gente que tiene los invernáculos, su producción, la destrozó. Hay que declarar la emergencia agropecuaria, activar los fondos de la dirección de la granja, bueno, y hacer todo lo que es postergación de pagos de obligaciones estatales, ¿no? Tanto en los préstamos como bueno, el patinete del EPS. Y tenemos por delante, por el mismo destrozo, un escenario complejo de esa falta de, sobre todo, de verdura, ¿no? Que vamos a tener y de fruta. Pero sinceramente fue un destrozo grande. Y lamentablemente tenemos que ponernos el chip de que estas cosas van a volver a pasar, porque estamos frente a un episodio que por lo menos nadie ha conocido. Un superniño de estas características, como dicen la agencia americana y la australiana, no se conoce.
1: En declaraciones del senador nacionalista Sebastián da Silva a Radio Monte Carlo y Cori, quien solicitó que se declare la emergencia agropecuaria en el cinturón granjero de Salto tras la turbonada que causó destrozos este sábado.
2: Tiempo fresco en Capital, en estos momentos tenemos 12 grados, la temperatura con 5 décimas, 99% el nivel de humedad y la visibilidad actual, atención que es reducida, es de 5 kilómetros.
1: Participamos en la edición noticiosa del domingo 19 de julio de 2026.
2: Informativistas Rodrigo Lozano y Enzo Ferrari.
1: Deportes Daniel Colo Alonso.
2: Agro Martino Laverri.
1: Corresponsal en Argentina Claudio Cardoso.
2: Servicios Internacionales Agencia DPA.
1: Operador Guillermo Ruffini.
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10: Buenas tardes, amigo oyente, es un placer nuevamente poder compartir la palabra de Dios con usted. Recuerde que este es el espacio de la Iglesia Evangélica Bautista, Templo Calvario, la cual se encuentra situada allí en Celedonio Roja, esquina Pablo Sufriategui. Y también le recordamos y le invitamos a usted y a su familia a escuchar la palabra de Dios y a participar de nuestras reuniones todos los domingos a las 17 horas. En esta ocasión quiero hablar un mensaje a la familia, y si bien hace una semana fue el Día del Padre, que festejamos y que es una fecha simplemente, podríamos decir, comercial, la Escritura no menciona el Día del Padre, pero sí menciona honra a tu padre y a tu madre para que te vaya bien y seas de larga vida en la tierra. Pero me gustaría hablar acerca del rol de padres sabios y cuán importante es que quizás usted, si es padre o lo va a hacer, pudiera escuchar este mensaje. Y ver lo que Dios dice en su palabra. Ustedes saben que en la Escritura encontramos un libro que se llama Proverbio. está en el Antiguo Testamento. Fue escrito por el sabio Salomón. Y es uno de los libros inspirados por el Espíritu Santo, ¿no? Por eso está en la Biblia. Y a pesar de que este libro tiene unos 3.000 años escritos, más o menos, aproximadamente, Salomón, rey de Israel, hijo del rey David, el tema de este libro es tan actual, tan actual, porque enfrenta las mismas necesidades, los problemas que el hombre tiene. Y una de las razones es porque la Biblia no pasa de moda, la Biblia sigue siendo la palabra de Dios viva y eficaz, y es la única respuesta para las necesidades espirituales del hombre, de la vida. En la Biblia hay tanta sabiduría, porque es la palabra de Dios, no caduca, no queda vieja, no queda antigua, no pasa de moda, ¿no? Jesucristo dijo, cielo y tierra pasarán, mis palabras no pasarán. Y el tema de este libro es la sabiduría. Y déjeme decirle que la sabiduría, el concepto que Dios tiene, es muy diferente al concepto que el mundo profesa de lo que es una persona sabia. Quizás lo que la mayoría del mundo piensa que es un hombre sabio, ante los ojos de Dios es un necio. Comienza, por ejemplo, Proverbios capítulo 1, versículo 7, diciéndonos que el principio de la sabiduría es el temor a Jehová. Vaya qué definición. Es reconocer a Dios, es obedecer a Dios, es buscar a Dios, es tener en cuenta a Dios, es darnos cuenta de que nosotros solos no podemos y necesitamos a Dios. Y no hay cosa más importante que Dios en nuestra vida. Y así comienza diciendo, este es el hombre sabio en el libro de Proverbios. Así que cuando hablamos de padres sabios, no estamos hablando padres con un coeficiente intelectual muy alto, gente muy culta, muy preparada o capaz que con algún título universitario. Estamos hablando quizás hombres sencillos, mujeres sencillas, padres y madres, que han tomado el consejo de Dios. Un padre sabio, una madre sabia, es aquel que va y toma el consejo de Dios, ¿no? La instrucción de Dios, la verdad de Dios. ¿Dónde se encuentra esto, estimado oyente? En su palabra. ¿Para qué? Para todos los roles de la vida, porque la Biblia nos enseña a nosotros cómo ser buenos padres, cómo ser buenos hijos, cómo ser buenas esposas y buenos esposos. Miren, habla de las relaciones personales hasta las relaciones laborales entre empleados y patrones. En la Biblia hay tanta sabiduría. Entonces estos padres toman el consejo de Dios. Yo provengo de una familia cristiana que, bueno, mi padre hace muchos años, ¿verdad?, se convirtió y él tomó el consejo de Dios para instruirnos a mis hermanos y a mí bajo los principios de Dios. Y qué bendición fue eso. No nos dejó ninguna secuela, no nos dejó ningún trauma, que mi padre nos hubiese puesto límites, que nos hubiese corregido. Al contrario, cuando nos juntamos con nuestros hermanos, les recordamos con tanto amor, gratitud hacia nuestro padre. Así que miremos algunos principios de un padre sabio. Bueno, decíamos, un padre sabio es alguien que toma el consejo de Dios. Estimado oyente, yo le animo a que usted empiece a buscar a Dios. Empiece a leer la Biblia. Empiece a conocer a Dios. La verdad de Dios. La sabiduría de Dios a través de su palabra. Dios se ha revelado y lo ha hecho a través de su palabra. Ahora, es responsabilidad de ambos padres. Dice Proverbios capítulo 1, versículo 8 y 9. Oye, hijo mío, la instrucción de tu padre y no desprecies la dirección de tu madre. Uno de los grandes obstáculos que en la enseñanza y en el hogar es cuando los padres están de desacuerdo en la educación y corrección de sus hijos. A veces pasa que el padre quiere corregirlo, instruirlo, y la madre lo consiente. Y a veces al revés, quizás la madre quiere poner límites y educar a su hijo y el padre lo consiente, pero la verdad es que el matrimonio debiera ser un equipo, una unidad para todos los roles de la vida y también el ser padres y criar nuestros hijos. Debemos de estar de acuerdo. Y es responsabilidad de ambos. Ahora también nos dice en Proverbios capítulo 13, versículo 24, que el que ama a su hijo desde temprano lo corrige. Qué interesante esto. Qué sabiduría tiene la palabra de Dios. Si usted va a plantar un árbol, no va a plantar un árbol, ¿verdad?, y esperar que sea un árbol viejo, ¿verdad?, con un tronco grueso para enderezarlo. Para enderezar un árbol tiene que hacerlo cuando recién lo planta, cuando es apenas un gajo, una rama, y ponerle el tutor. Así los niños. Nuestros hijos cuando son pequeños, son, sus corazones son como la arcilla, moldeable. Dios nos ha dado la responsabilidad a nosotros como padre para darle la forma en su carácter, en su personalidad, en sus convicciones, ¿no? Nosotros debemos de enderezarlo. Nosotros debemos de trabajar desde niños y corregirles, instruirles, enseñarles a obediencia, enseñarles respeto, enseñarles principios tan importantes que fueron, miren, a través de la historia, ¿verdad?, enseñados, pero que tristemente en los últimos años vivimos en una sociedad donde cada vez se aleja más y más, estimado oyente, de los principios de Dios, de la verdad de Dios. Y la misma Biblia dice, el hombre profesando ser sabio se ha hecho necio. En segundo lugar, un padre sabio es alguien, es un buen consejero. Dice Proverbios capítulo 1, versículo 8. Oye, hijo mío, la instrucción de tu padre. Y lo dice a través de todo el libro, ¿no? Estad atentos a la enseñanza del padre. Y nos menciona el capítulo 4, capítulo 3, capítulo 2, versículo 1. Podría citar, pero por cuestión de tiempo no lo vamos a ver a todos, pero reitera y enfatiza que el padre tiene que instruir. ¿Y qué habla de instruir? Y habla de aconsejar. La pregunta que yo te hago a ti como padre, ¿quién está instruyendo a tus hijos? ¿Quién es el consejero? ¿Quién es el que está creando convicciones? ¿Es una pantalla? ¿Es una persona que quizás está detrás de un celular a cientos de kilómetros? ¿Son los amigos de la calle? ¿Quién? Entonces, nosotros como padres debiéramos de ser las personas más cercanas a nuestros hijos. Debemos de ser las personas que podemos hablar todos los temas y darles, ¿verdad?, una orientación en todas las áreas de la vida. Nuestros hijos, hoy, pero quiero decir, uno de los grandes problemas es que vivimos un tiempo tan ocupado, que a veces como padres no tenemos tiempo. Y el peligro es que tus hijos se pueden convertir en verdaderos extraños dentro de tu propio hogar. ¡Qué tremendo! Desconocidos, viven bajo el mismo techo, pero tú, tu hijo quizás, tu hija, adolescente, bueno, es alguien que simplemente tú no sabes nada. Y déjame decirte que el traer, ¿verdad?, el alimento a la casa, o comprarle lo que ellos pidan, no cumple el rol que Dios tiene a nosotros como padres. Nosotros también debemos de instruirlos, debemos, ¿verdad?, de enseñarles como padre. Y eso es lo que la Escritura dice, padres cercanos, padres, ¿verdad?, que pueden desarrollar una relación de confianza, de amistad con sus hijos para instruirles, enseñarles qué es bueno, qué no es conveniente, advertirles qué amistades sirven y qué amistades no, que las decisiones en la vida tienen consecuencias, darles discernimiento, perdón, de lo bueno y de lo malo. Enseñarle, ¿verdad?, que hay peligros en la vida. Nosotros como padres debemos de advertirles y enseñarles. Y si usted tiene tiempo en su casa, lea Proverbios capítulo 4. Y todo este capítulo son consejos de un padre enseñando a un hijo a que tenga cuidado. Ahora, estimado oyente, un padre sabio también es alguien que corrige a sus hijos. Y en esto hay mucho rechazo, ¿no? Nosotros, ¿verdad? Yo estoy totalmente en contra del maltrato infantil. No hay cosa más espantosa que un niño maltratado. Pero por lo contrario, estoy totalmente de acuerdo con lo que Dios dice, que nuestros hijos necesitan corrección. Y yo sé que hoy las leyes y la filosofía de vida de hoy del mundo y de la mayoría de las personas dicen que esto es una atrocidad, que esto, ¿verdad?, corregir nuestros hijos no, ya no se debe hacer, disciplinar nuestros hijos. Pero si una de las cosas que yo le agradezco a mi padre es porque me corrigió a tiempo, la Escritura nos dice que el padre que ama a su hijo desde temprano, lo corrige. Significa que pone límites. Uno de los grandes problemas, ¿verdad?, estimado oyente, es que vemos una sociedad y generaciones de jóvenes y niños sin límites. Y uno puede pensar, ¿qué es lo que está fallando? Yo creo que si usted honestamente observa el panorama que vivimos como sociedad, uno puede decir, no venimos por buen camino.

0: Uno, ¿verdad? Lee, ¿verdad? Los diarios, las noticias, y lo que se entera, ¿verdad? Es que unos niños le dieron una paliza a una maestra. Estas son cosas de todos los días en nuestro país. Y yo pienso esto hace 50 años atrás, 30 años, 40 años. Era inimaginable. Inimaginable una cosa así. Entonces, me parece que algo estamos haciendo mal. ¿Será que quizás nuestra nueva forma de educar y criar a nuestros hijos, que las leyes que se han hecho, que estarán bien? Yo creo que no. Yo creo que nosotros tenemos que volver a la verdad de Dios, al Evangelio, a los principios bíblicos, ¿verdad? Que tan sabios, ¿verdad? Nos ha dado Dios y que buenos frutos producían, porque si uno puede pensar, generaciones atrás, una de las cosas que uno podía ver era respeto, había límites. Y uno, no digo que siempre lo de antes era mejor, uno está en contra de todos los excesos y las barbaridades, ¿verdad? Pero sí, nuestros hijos, Dios dice que necesitan que les enseñemos disciplina, le pondramos límites, ¿verdad? Y nosotros como padres somos responsables, no los profesores, no los maestros, no las autoridades civiles, no los vecinos, no. Tú como padre eres responsable de instruir a tu hijo y enseñarle estas cosas, porque estas cosas se aprenden en el hogar, ¿no? Otro principio de un padre sabio es que no consiente a sus hijos. Y termino con esto, estimado oyente. Nos dice, por ejemplo, la palabra de Dios en Proverbio capítulo 29, versículo 15. Dice: la vara y la corrección dan sabiduría, mas el muchacho consentido avergonzará a su madre. ¡Qué verdad tan grande! Y uno puede pensar, ¿qué es consentir? Bueno, sencillamente es no corregir cuando ellos desobedecen, es no ponerles límite, es darle todo, absolutamente todo lo que nos piden. Es encubrir sus faltas, justificar sus pecados ante Dios, ¿verdad? Justificar sus desobediencias, ocultarla, ¿no? Es dejar que ellos nos manipulen la situación. Y uno puede ver esto tan común cuando entra a un supermercado y podés mirar un niño haciendo un escándalo, ¿verdad?, en medio del supermercado, llorando y pataleando, y los padres desesperados, que no saben qué hacer para darles lo que ese niño pide. Ese niño aprendió a cómo gobernar a sus padres, manipular a sus padres, y sus padres no tienen el consejo de Dios para poder instruirlos y corregirlos. Entonces, una de las cosas que nosotros tenemos que saber, que la palabra de Dios dice, más allá que son nuestros hijos y son amorosos y los amamos, su naturaleza es pecaminosa, y por naturaleza nuestros hijos son rebeldes. Nuestros hijos, nosotros no le enseñamos a mentir, desobedecer, pelear, ser egoísta. Eso ya saben. Tenemos que enseñarle a obedecer, a decir la verdad, a compartir, y entonces tenemos que entender la naturaleza, ¿verdad?, de nuestros hijos. Y bueno, tristemente, el consentir, ¿verdad? Yo recuerdo, no sé, pero tremendo si la maestra me daba una carta para mis padres, porque yo sabía que si se la daba y me había portado mal, mi madre o mi padre me iba, no solamente me iba a corregir. Me iba a ganar unos chancletazos, me iba a corregir. Hoy en día, si una maestra le da una carta a un niño, ¿cuál es la sociedad que vivimos? ¿Saben lo que hacen? La maestra va y le da, la madre va y le da una paliza a la maestra. Ese es el camino por donde venimos. No estoy diciendo, ¿verdad?, que no hay excepciones y que, por supuesto, pero es el camino que como sociedad estamos tomando. A mis hijos, ¿verdad? Nadie se mete, nadie les puede decir nada, no se les puede poner límite, no se les puede corregir. Pero tristemente, miren, si usted quiere googlear, y hay una historia que es muy cierta, de un condenado en los Estados Unidos a muerte. Y era un joven de unos 25 años, y le escribió una carta, y esto está basado en hechos reales, estimado oyente, donde decía, esta carta era su madre, sus últimas palabras antes que fuera ejecutado. Y él decía esto: mamá, dice, mañana voy a morir en la silla eléctrica, pero quiero que sepas que tú eres tan culpable como lo fui yo. Y le empezó a decir, ¿te acuerdas cuando yo, por ejemplo, en la escuela desobedecía y tú te peleabas con las maestras? ¿Te acuerdas cuando yo le robé al vecino y el vecino fue a reclamar y vos justificaste y ocultaste lo que yo había robado. ¿Te acuerdas cuando te peleabas con mi padre, cuando mi padre quería ponerme límites? Y así sucesivamente. Bueno, yo simplemente era un niño que necesitaba corrección e instrucción. Dios quiera que tú como padre seas sabio, ¿no? Y aprendas en la verdad de Dios y puedas decir, bueno, yo quiero tomar el consejo de Dios, quiero volverme a los principios bíblicos. Miren, cuando nosotros nos volvemos a Dios, lo que Dios trae es orden a nuestra familia y a nuestra vida. Estimado oyente, la palabra de Dios es el Evangelio, es la verdad de Dios, que trae vida, que trae salvación y que trae orden, que trae libertad a nuestra vida. Dios quiera que seas un padre sabio o una madre sabia. Terminamos este tiempo, recuerden, ¿verdad? La Iglesia Evangélica Bautista Templo Calvario, situada allá en Celedonio Rojas, esquina Pablo Sufriategui. Te invitamos a seguir escuchando la palabra de Dios todos los domingos a las 17 horas, o si no, te puedes comunicar al 098-2357-16. Que Dios te bendiga, muchas gracias.
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9: Es la hora 14, 3 minutos.

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9: Es la hora 15, un minuto.
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0: 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Qué patada, entró duro. 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
1: Lo pedimos, Claudio Veiga, que pide, que tiene Argentina, que tiene España para el partido. ¿Cómo la ves, Claudio Veiga, antes del partido?
2: Bueno, lo primero, ¿no? Decía recién el Cale las estadísticas que manejan uno y otro. España recibió un gol 37 partidos sin conocer la derrota. De la mano de Scaloni, Argentina nunca perdió con una selección en partidos oficiales frente a una selección europea. Estadísticas que están para romperse. Porque evidentemente uno de los dos se va a coronar campeón del mundo. La estadística se puede mantener si en los 90 minutos, por ejemplo, terminan empatando. España estirará su invicto a 38 partidos y Argentina mantendrá su invicto con selecciones europeas también en la era Scaloni. Ahora, ¿qué es lo que tiene Argentina? El temple que tiene Argentina. Más allá de que quien habla fue crítico de los partidos frente a Cabo Verde y Egipto, Argentina a Suiza le ganó muy bien y el otro día Inglaterra la pasó por arriba, la arrolló. Ayer vimos una Inglaterra totalmente diferente a lo que mostró Tuchel frente a Argentina. Llega a esta final para enfrentar a una selección de España que tiene un muy buen equipo, que se recita de memoria, que tiene grandes jugadores, fundamentalmente la línea final de España para mí es de las mejores del campeonato del mundo, con Porro por derecha, Cucurella por izquierda, con dos centrales muy jóvenes, sobre todo Cubarsí, que tiene de 19, 20 años, Laporte, el otro zaguero central. ¿Dónde está la falencia de España? Para mí está en el arco. Ha tenido alguna dificultad, sobre todo a la hora de jugar con los pies, una y Simón. De mitad de cancha hacia arriba, España tiene un cuadrazo. ¿Qué tiene el equipo argentino? El temple, el no dar pelota por perdida, el ir a buscar, el querer, y a pesar de estar perdiendo, no decaer. Argentina no se entrega, no hay golpe psicológico que le afecte hasta que pite el árbitro el final del encuentro. Por eso creo que va a ser un partido durísimo para los dos.
1: Señoras, señores, Claudio Veiga en la opinión, Claudio Veiga en lo previo. Abrazo grande para Florencia, que es mitad española y mitad uruguaya, dice. Mitad argentina, a ver, pará, para Flor, pará, déjame ver el mensaje, mitad española. Dice, está en Palma de Mallorca, mitad de uruguaya y mitad de España. O sea que va a entrar por España, supongo. Vamos arriba, Flor. Señoras y señores, pasamos a las 3 de la tarde. Tarde lluviosa en Universal, tarde lluviosa 092-000-970. Voy a poner 5 mensajes más después de 4 o 5 de los mejores de Pérez Berrueta. 5 audios de los oyentes a dónde están mirando el partido. Quiero lugares recónditos, lejísimos, allá. Allá, lugares donde nadie sabe que existen. A ver dónde están escuchando Universal. 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
1: Bueno, ya los actores en el campo de juego. Les recuerdo que Argentina ya había hecho una modificación por la lesión de Lisandro Martínez. Lo sustituyó prácticamente al final del primer tiempo Nicolás Otamendi. Y ahora se va a producir el ingreso de Leandro Paredes, volante central, y tal cual me dijo el Cale, se va Nicolás González del campo de juego. A ver, Veiga, ¿cómo lo interpretás esto? ¿Un cambio defensivo?
2: No, un cambio para poder tener más la pelota. ¿Por qué? Porque Paredes va a jugar más de 5-5 para la recuperación y McAllister más para la elaboración. Yo creo que ahí está la clave de Argentina, que no ha podido generar absolutamente nada en ataque.
1: Correcto, España va a defender el arco de la extrema argentina de la Colombia. Va a comenzar el segundo tiempo.
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1: Bueno, sacó la pelota la selección española, la ubicaron por la derecha para Pedro Porro. Para Dani Olmos, perdió, le quita muy bien Nicolás Tagliafico. Tagliafico entrega hacia atrás para Otamendi. Ay, le pellizcó la pelota otra vez España por la milla mal y sale calificando allí el error de su compañero el Cuti Romero. Dieron la pelota para Tagliafico, jugaron corto, dejaron con Paredes allí sobre el costado para McAllister. Rotación para Nicolás Tagliafico, lo marca el player la milla mal, un regalito de Tagliafico. Ataca España, peligro, la tomó Baena, preparó, tiró violento y el Dibu Martínez, no se puede equivocar así. El fondo argentino, un error de Tagliafico, le alcanzaron la pelota en la ofensiva de España. Casi el tanto del jugador Baena, salvó bien el Dibu,
3: bueno,
1: Martínez.
3: Ahí están las oportunidades que les dije que podía tener España. En la pérdida de Argentina, no ha tenido España remate potente. Fueron tiritos al Dibu Martínez para hacerle el gol. Hay que hacerle golazos.
1: Bueno, aquí sacó el Dibu Martínez el largo, superó en distancia a Messi. Se la vuelve a quedar el fondo español para Laporte. Laporte para Unai Simón. El arquero saca para Cucurella, pierde, recoge De Paul, toca abierto, fue para McAllister. La pide Rodrigo De Paul como puntero derecho, va para De Paul, nadie en el área. Recoge De Paul, toca atrás, pelota con Montiel, juega para Messi. Ataca Messi, abre campo ajeno, pelota para Paredes. Marca Dani Olmo, el toque fue de Paredes hacia atrás. Dispara el pase con el Cuti Romero por bajo para Nicolás Otamendi. Al avance Otamendi, jugó para Tagliafico. Marca distancia en corta la milla mal. Insiste Tagliafico direccionando más atrás con el futbolista Otamendi, dejando al fondo con el Dibu Martínez.
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1: Marca la pelota la selección argentina. Toque para De Paul, invitan a atacar a Montiel, corre con gran velocidad, se zambulle Laporte y rebota la pelota Montiel, saliendo para mi gusto al tiro de meta cuando el árbitro, mejor ubicado que yo evidentemente, Lyman, está dando tiro de esquina. Corner para Argentina.
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1: Bueno, no sé finalmente si el VAR va a participar, si hay corner o si la toca la punta del zapato. El árbitro del partido da corner, 2 minutos y medio del segundo tiempo del partido. Bueno, primer corner del complemento. Y va Otamendi, ganador en pelotas en área ajena. Allí va a buscar el cabezazo también el Cuti Romero. Viene el córner de Messi, América en Astran, córner de Messi cerrado. La pelota vuelve a rebotar en Rodri y se va otro córner cuando el árbitro del partido indica que en última instancia rebotó McAllister. Da tiro de meta para España, 3 para vos.
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1: Y aquí sacó la pelota otra vez España, va para Unai Simón, levanta el centro, shot, largo y potente, va de campo a campo, se la queda al Dibu Martínez, contiene y va a sacar.
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1: Y el toque fue de goalkeeper Dibu Martínez para Tagliafico, movió la pelota. Van direccionando de parte de Tagliafico hacia atrás, otra vez con Nicolás Otamendi. Otamendi juega la pelota más al fondo con el Dibu Martínez. Quiere controlar el guardameta argentino, los pases en corto para robarle la pelota al conjunto español. El esférico es dominado nuevamente por el equipo de Argentina. Vino el toque por la punta para Montiel. Presionaba el player Baena. Rebote separado para argentino.
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1: Bueno, algún movimiento más que tiene pinta de realizar como variante. El técnico Scaloni en el equipo argentino es el 25 que se está preparando. Ya voy a estar contigo, mi querido Cale Sánchez. La pelota es de Paredes. Paredes circuló sobre la punta izquierda.

0: Para Tagliafico, Tagliafico mueve hacia atrás, pelota para Otamendi. Otamendi para Paredes, con Otamendi, con Paredes, y está atrás con el guardameta, Diego Martínez.
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0: Diego Martínez para Rodrigo De Paul. Ufau. Lo empuja Baena, comete la infracción, el tiro libre es para Argentina.
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0: ¿Quién es el 25, Argentina?
2: El 25, Martínez, Facundo Medina, lateral izquierdo.
0: Bueno, no creo que...
3: No creo que era Lautaro, para mí era Lautaro.
0: No, pero no creo que haya variante. Capaz que están prontitos por si los llama Scaloni, pero me da la sensación que a los 5 minutos de complemento quemar una ventana por una modificación cuando ya hizo el cambio en el entretiempo. No tendría sentido. Aquí sacó Argentina. Viene un centro para Macalister. Peirú entregó para Julián Álvarez. Lo acompaña Tagliafico. Toca la pelota Julián. Dejó para Tagliafico. Se corta como un puntero izquierdo. Arroja corto para Julián Álvarez. De primera hacia atrás. Movedizo con Paredes. Levanta la cabecita Paredes. Por la derecha la pide Molina. El toque fue hacia atrás para el Cuti Romero. Derivó la pelota del Cuti Romero para Molina. Molina por bajo para De Paul, quien se va con pelota y todo el agua. Cuando el árbitro del partido, el señor Vincic, indica que había existido infracción allí sobre el marcador del conjunto argentino. Molina, estilo libre que va a tomar la albiceleste.
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0: A los 6 minutos prácticamente del segundo tiempo, estilo libre que va tomando Argentina. Ya movió De Paul, circuló hacia atrás para el Cuti Romero. Pica la pelota con Macalister, rechaza medias España. El balón para la milla más. Gran juego de cintura para anular la marca de dos hombres. El toque es corto. Vino la pelota a la milla mal. Este jugó para Cucurella más atrás con Laporte saliendo España.
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0: La pelota la va tomando la selección de España. Bueno, ya les dije, se juega con rudeza por momentos el partido. Primer empujón allí sobre Montiel. Ahora le hacen pelo y barba a un futbolista de España. Bueno, cae Dani Olmo. Porque estaba empujando el player Paredes, lo amonestaron a Paredes. ¿Qué tontería la de Paredes de ganarse una tarjeta amarilla y aparte lo empujó frente al árbitro?
3: La falta fue sin pelota, ¿eh? Si paró el partido por una falta por sin pelota es porque es amarilla para el jugador que hizo la falta sin pelota. Porque no estaba ahí el balón. Cuando para el partido el árbitro, en plena jugada.
0: Sí, la verdad que se regaló Paredes frente al árbitro. Aquí la pelota claro. La va a ejecutar el conjunto español.
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0: Pero aparte, la infracción no lo vi tan fuerte.
3: No, pero fue sin, pero sin pelota. ¿Qué necesidad tiene Paredes de golpearle la espalda al adversario sin balón?
0: No, después tiró como si fuera un fosforito, Dani Olmo. Lo está cuerpeando.
3: Me entró a meter el gaucho, parece.
0: Sí, la verdad que va a dejar a Argentina con un hombre de menos. Sería muy tonta la situación si eso se concreta. 7 minutos, 0-0, segundo tiempo, tiro libre para España.
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0: Ya sacó la pelota nuevamente la selección de España para Cucurella. Dieron ahora para Fabián Ruiz. Rotó con Rodri. Levanta el centro contra la punta derecha, la dominó Pedro Porro. Pedro Porro hacia atrás para Cubarsí. 0-0 el partido. Cubarsí por bajo para Rodri. Elevó otro centro, shot violento. Quinto Otamendi. Soltó la pelota para Rodrigo De Paul, enfrentando la marca Cucurella. Insiste De Paul, no se complica. Toca atrás con el Dibu Martínez. Salía a reaccionar la marca Oyarzabal. El remate del Dibu quedó corto. Tomó Rodri, dio para Dani Olmo. Volvemos a marcar y quitar el Cuti Romero. Circulante el pase con Macalister. Se retrotrae contra la pelota Macalister. Ubicó para Tagliafico. Pica la pelota Tagliafico cuando rebotan Pedro Porro saliendo de agua. El que toma la Argentina.
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0: Bueno, viene la pelota a sacar la selección argentina. Sector izquierdo se prepara. El player Tagliafico para reponer.
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0: Ya sacó la pelota nuevamente el equipo de Argentina. Balón para Paredes. Lo tocan con faltas. Tiro libre para el conjunto rioplatense.
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0: Bueno, como dijo Faría, Paredes entró como para poner un poco más de carácter. Pero el carácter no tiene que ver con fuerza, porque evidentemente se hizo lograr sacar la tarjeta amarilla y va a jugar condicionado lo que queda del partido. Escucho.
2: ¿Vos te acordás que contra Inglaterra hizo lo mismo Paredes, sí, que pechó a Bellingham de entrada, te acordás?
0: Claro, pero esa vez no le costó
2: claro,
0: tanto.
2: Claro, exacto, le salió mal ahora.
0: Exactamente. Aquí hay tiro libre que va a tomar Argentina, pues acaban de empujar al futbolista Molina, ya efectivizado el remate. Jugaron para Rodrigo De Paul, De Paul para Julián Álvarez, rotaba el esférico con Macalister. Perdió con el buen quite de Rodri, circuló para Cubarcito, casi atrás con Unai Simón. Este envía para el zaguero central Laporte. Laporte avanza, minuto 9 de este segundo tiempo, 0-0. De Laporte para Rodrigo. Laporte atrás con Unai Simón. Presiona Julián Álvarez. Unai Simón tocó rasante para Cubarsí. Grandes condiciones tiene este zaguero. Cubarsí rotó por la derecha. Ubica para Pedro Porro, mueve el círculo central con Rodri, con Dani Olmo, gran clarificación de juego con Oyarzabal, puede venir, ataca, si la toca por la punta está Rodri, y barre como con la escoba el futbolista Otamendi. Gran elaboración de la jugada española, se salva Argentina, insiste España, Cucurella soltó para Rodri, Rodri hacia atrás, metió el toque, va derivando en el marcador, Laporte jugó otra vez con Rodri, prepara el centro, la pide abierto por la banda Pedro Porro, jugaron para Pedro Porro, atrás está Lamine Yamal. Dieron para Lamine Yamal, preparó, apuntó, jugó al medio y mal parado queda España, recoge Enzo Fernández, se quiere tirar al ataque, no le acompaña a nadie, rotaron por la derecha, balón para De Paul, la levantó frente a Cucurella, circuló el pase con Messi que se pone allí, en garra, tocando atrás, pelota para el guardameta Diego Martínez, la rechazó en largo, corre a buscarla Julián Álvarez, gana las alturas Laporte, cabezazo en dirección de Fabián Ruiz cuando quedó sentido Laporte tras chocar con Julián Álvarez, habrá un tiro libre que va a tomar España.
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0: Bueno, vendrá el tiro libre que ya está tomando la selección de España.
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0: Bueno, saca la pelota la selección española a nivel de este tiro libre. Vendrá el remate que va a tomar el conjunto rojo 10 del segundo tiempo.
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0: Viene la pelota a tomar el conjunto de España. Vino el toque para Cubarsí, gran pase, Dani Olmo entró el área, peligro, centro atrás y la saca el córner justo. Justito entró Molina para rechazar al córner, gran jugada.
3: Momento España en el partido, comienza a meter pases filtrados entre líneas. Momento de España, el pique de Dani Olmos, el pase fue perfecto. Está cerca España, trabaja más el gol.
0: Corner que va a tomar la selección de España cuando aparece Dani Olmo. Aparece el peligro, se la sacaron del buche a Cucurella por Molinas. Corner que va a tomar la selección española. Peligro, más momento de ataques y ataques españoles que lo hacen con mayor efectividad que el equipo argentino. A pesar de ello, siguen 0-0. Corner que van a tomar los españoles, Centro Olímpico y Tribuna Colombes, citando como referencia el Estadio Centenario. El corner vendrá de la punta derecha. Advertencia del árbitro Vincic para con el Cuti Romero. Hay corner que va a tomar el conjunto de España sobre el sector derecho. Se prepara para cabecear Oyarzabal, bien colocado. Lo toman a Cubarsí, también a Laporte. Ejecutan el corner. Los españoles dieron para Lamine Yamal. Tocaron para Fabián Ruiz. Centro y afuera. El remate se va al tiro de meta y es para Argentina. 3 para vos.
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2: ¿Qué pasó? Ahora sí cambio en Argentina, pero el que entra es el 26. Nahuel Molina se va Montiel lateral por lateral.
0: Bueno, Molina por Montiel. Molina es importante porque va a reemplazar a Montiel, que estaba con alguna dificultad, sobre todo para frenar a Baena, Faría.
3: Claro, es que empiezan a encontrar, a cansarse los laterales porque exige España el partido, ¿eh? Defiende, defiende Argentina y claramente empieza a sentir el rigor de la presión de España.
4: Sí, pero este cambio lo hemos visto a lo largo prácticamente todo el Mundial. Molina por Montiel, Montiel por Molina y permanentemente cambian los laterales.
0: Bueno, aquí la pelota la está sacando Argentina. Un remate largo fue para Julián Álvarez. La está peinando sin destino. Pelota al agua para España.
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0: Ya sacó la pelota la selección de España. Llegó hacia atrás para Rodri. Rodri marcado por Messi, logró escapar, circuló para Laporte. Lo acompaña Cucurella. Vino el pase para Cucurella, que cada vez que lo veo jugar, juega mejor. El toque de Cucurella. Entregó la pelota para Oyarzabal, muy replegado. Suelta atrás con Rodri. Rodri para Cubarsí, 19 años este zaguero. Cubarsí, la verdad que en el Mundial fue de los mejores que ha presentado esta Copa del Mundo. Cubarsí soltó la pelota, fue en dirección de Fabián Ruiz. Entregó para Lamine Yamal, corta los caminos el equipo argentino. Para Julián Álvarez entregaron la pelota ahora con Enzo Fernández. Se duerme la siesta, lo despierta Lamine Yamal entregando pelota con Fabián Ruiz. Derivan Cubarsí, jugó para Laporte. Pisa Laporte, entrega nuevamente con Cubarsí. 19 años y juega con una seguridad tremenda. Vino el pase de Cubarsí. Arroja pelota para Fabián Ruiz, pisa la pelota y domina. Clarifica para Dani Olmo, peligro, la pide Cucurella, la pide Baena. Soltó la pelota por la derecha, ubica para Lamine Yamal. Lamin Yamal para Fabián Ruiz, quiere buscar el tiro. Allí toma la pelota Fabián Ruiz, descarga con Rodri. Rodri con Dani Olmo, no lo marcan de cerca. Dani Olmo recoge la pelota, entregó en dirección de Pedro Porro. Avanza Porro, tiene por la punta Lamin Yamal. Ejecutan el toque por la punta cuando hubo foul. Infracción de Paredes. Repito, Paredes en la próxima se va a ir expulsado si sigue así. La verdad que lo de Paredes que entró a sacarse una tonta tarjeta amarilla. Ahora ejecuta una infracción bien pitada. Falta sobre Pedro Porro, tiro libre para España.
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0: Jugar condicionado y tener que marcar a la Milla Mani a Porro no es para cualquiera.
3: Sí, sí, yo agarraría a un hombre y lo pondría al lado de Paredes para que le haga la moña, para que la pise y fuerce la expulsión. Un detalle es determinante en el partido.
0: Sí, señor. Aquí hay tiro libre que va a tomar el conjunto español. Lamin Yamal toma la pelota como para hacerse responsable del tiro libre.
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0: Bueno, les repito. Mirá. Ah, se le disparó el spray al árbitro del partido.
3: Feliz Navidad.
0: Lo va a agarrar, ¿eh? Feliz Navidad, sí, exactamente. Hay tiro libre que va a tomar la selección de España. Entramos en el primer tercio del segundo periodo ya cumplido. 15 minutos de juego. 0-0 España con la selección argentina. Tiro libre. Oyarzabal, Lamin Yamal, Alex Baena. Detrás de esa pelota, varios nenes parece trompo, como dice la frase. Vendrá el tiro libre que va a tomar el conjunto español. Acomoda a sus compañeros en la barrera. El goalkeeper argentino, el Dibu Martínez. Toma tres hombres. Uno de ellos es Lionel Messi. La pelota se ubica lejos del área grande. Pero allí está Lamin Yamal, que lo difícil lo hace fácil. Buscará el tiro libre, busca el remate para la posibilidad de cabezazo de Rodri, bien colocado. Lamin Yamal va a tirar, tiro de izquierda, dio la pelota a la barrera, rebotó, ataca España, centro bajo y la saca otra vez el equipo argentino. Balón para Julián Álvarez, quiere rematar y la saca fuera de la cancha, y tras rebotar la pelota finalmente en el player Baena, el árbol es para Argentina.
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2: A ver, mueve el banco de la fuente número 7 para Ferran Torres, número 20 para Pedri, se va Fabián Ruiz y se va Oyarzabal.
0: Pedri y Oyarzabal, correcto.
3: Sí. Cambios cantados, ¿no? Cambio cantado, refresca la generación de juego, pone a Pedri, que era titular, y bueno, y entra Ferran Torres, que a veces cuando entra incide en el partido.
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0: Bueno, se realizaron cambios en España, refrescando el equipo, también la fuente.
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0: Auba, el que va tomando Argentina, sector izquierdo, volvió Tagliafico. Centro a las alturas, la durmió de Tetilla, el marcador Pedri, que recién entró. Pedri quería jugar con Rodri, caía allí el futbolista del conjunto español, Pedri. Hay tiro libre marcado por el árbitro del partido de Vincic. Tiro libre y es para España.
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0: Bueno, hay un tiro libre que va a tomar la selección de España. Nuevamente, otra ejecución de pelota quieta por bajo, dieron para Lamin Yamal, en cara como puntero. Lo marca Tagliafico, sigue Lamin Yamal. Rota por un lado, cae, foul de Tagliafico. No. En esta simulaba Lamin Yamal, el árbitro del partido. Da tiro de meta que va a tomar la selección argentina. 3 para vos.
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0: La pelota la está tomando. Allí Argentina ya repuso el Dibu. Balón para McAllister, impreciso en la jornada. Barre como con la escoba, quitando a medias Paredes. Vuelve a recoger la selección de España. El toque es corto para Rodri. Rodri hacia atrás con Cubarsí. Presiona por aquel lado Enzo Fernández. Remata Cubarsí por la punta derecha. Arrojó el balón para Pedro Porro. Centro largo. Superó en distancia al atacante del conjunto español, Pedri, también a Baena. Recoge Dani Olmo. Suelta la pelota para Pedri. La pide Cucurella. Fue para Cucurella. Entregó para Baena. Caracoleante Baena. Forcejea ante Molina. La saca Molina medias. Recupera España. Miró el toque con Cucurella. Cucurella para Pedri. Preparó a punto, descargó Dani Olmo, recibe, pide Ferran Torres, tiro Dani Olmo, y el arquero Dibu Martínez sacó el córner. Inesperado shot por parte de Dani Olmo, encontró buena respuesta el arquero, córner para España.
3: María, sigue siendo momento de Argentina, le picó antes al Dibu Martínez, España patea frontalmente por primera vez al arco.
0: Corner que va a tomar España.
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0: Corner que va a tomar la selección española. Olímpica de Colombia visitando el estadio. Está el caer de gol, tiene pinta. Viene el corner que va a tomar la milla mal. Bien colocado está allí Rodrigo, peleando la ubicación frente a Otamendi. Rodrigo es un poquito más alto, del mismo modo. Va a buscar el cabezazo. La saga española compuesta por Cubarsí Laporte. Hay corner que va a tomar el equipo rojo, sector derecho. Lamine Yamal es el ejecutante, en movimientos varios de Laporte. Miró el corner bajo. Resta McAllister, quedó bollando. La vuelve a tomar Pedro Porro. Rearma con Lamine Yamal muy solo por la punta. ¡Centro cerrado! Y al corner la saca nuevamente el equipo argentino por paredes. Otro corner que va a tomar España.
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0: Corner que va a tomar la selección española. Atención que del otro lado ahora, América contra Tribuna Colombia, viene el córner, el Dibu, arco libre, la saca a medias el equipo argentino, rebota la pelota de Cuti Romero, presiona a Dani Olmo y la saca el equipo replatense, violentamente contra el medio campo, se la vuelve a quedar España por Cucurella, sin complicarse, deja atrás con ahí Simón, ya estamos en los 20 minutos de juego, segundo tiempo y reacciona más España que Argentina, María.
3: Más organizado España, comienza a presionar, es más que Argentina por el momento, pero no logra concretar.
0: La saca una ahí Simón, soltó la pelota con Cubarsí, entregó para Pedro Porro, ya voy a estar con Claudio Veiga, el toque de Pedro Porro, hacia atrás con Cubarsí, comprometen a una ahí Simón. La tiene que sacar el arquero, lo hace en forma larga y potente. Se eleva Tagliafico, resta medias, pelota que conquista España. Al avance se va tirando Pedri, arrojó para Dani Olmo, solo se la van entregando a Cucurella, se la dan a Baena, peligro. Ataca España que parece con más pilas. Insiste España por Baena, se entra el segundo palo, salta el Diego Martínez, quedaba medio camino y el córner. La está sacando Tagliafico, córner para España.
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0: Córner que toma España, sector derecho, Lamine Yamal, es el que va a ejecutar el puntapié de esquina. Hay dos pelotas en la cancha, retira una Lamine, un córner que va a tomar España. Cubarsí a buscar el cabezazo, bien colocado, la pide el aporte, bien colocado. Atención, Cucurella vino el córner cerrado. Resta media McAllister. Cabezazo rechazante, quedó corto. Tomó Porro. Pedro Porro para la milla mal. Se mete entre los hombres, quiere escapar. Centro abierto. Y el Dibu atrapó la pelota. Ante el cabezazo de Ferran Torres, brillante el arquero Dibu Martínez.
3: La jugada más clara del segundo tiempo, ¿eh? Se empieza a escapar la milla mal, empieza a tirar los dribbling, trabaja las bandas España y está cerca del gol.
4: Venga. Notable aparición de Dibu Martínez por tercera vez en el partido. Qué buena jugada de Yamal. Bien Ferran Torres, mejor el golero. Momento de España.
1: 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Bueno,
0: le va a venir bien a Argentina la pausa y hidratación, pues un momento español en el juego. Cuando el árbitro del partido se lo cuenta con sus señas, hace clara seña de que se viene el tiempo de hidratación. Y hay un hombre que está caído. No logro divisar de quién se trata. Pero hay cansancio y evidentemente hay jugadores que están padeciendo el desgaste de esta Copa del Mundo. Momento de la pausa de hidratación, 5 para Pedro Berreta.
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1: La selección.
2: Qué patada.
1: La pausa de la taller, qué patada que, ¿eh?
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1: Bueno, yo no sé si se vienen cambios o de lo contrario, ¿Martín? Hay conversaciones. A ver.
3: Mira, los que veo ahí para ingresar son Simeone, Juliano Simeone, el 17. Y ahora sí, Facundo Medina con el 25. Se va el Cuti Romero y Rodrigo De Paul.
4: La salida de Romero es importante, ¿eh? Es un jugador muy importante, Romero, ¿eh? Es muy importante, Romero, en el fondo. Cambió los dos centrales Argentina en un partido donde tienen que estar concentrados.
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1: La verdad que son cambios que personalmente no entiendo, porque Cuti Romero, a mí me parece la mejor defensa del mundo.
4: Pues está en la pareja central, pero hay cansancio, ¿eh?
1: Sí, me parece que tiene que ver con, Martín, el desgaste. Señor.
3: Además, Medina generalmente es lateral izquierdo, por lo que veo va a la saga.
1: Correcto, muy bien. Vamos a ver en definitiva cómo se va a dar esta situación.
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1: Bueno, aquí sacó la pelota la selección argentina. Vino el centro largo. Pelota que estaba buscando para aquel sector Julián Álvarez. La pierde solito el agua, el que va a tomar la selección de España. Minuto 26 del segundo tiempo. Siguen 0-0.
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1: La está tomando la selección de España por el player Cucurella. Buscaba el pase, arrojó al Auber, que va a tomar el player Molina. Auber, que va a tomar Argentina, sector derecho, se prepara Molina para reponer. Ubica corto con Lionel Messi. Messi recoge la pelota, se va tirando al ataque cuando finalmente se retrotrae con el balón. Vino el toque en dirección del player Medina. Medina junto con el Dibu Martínez salen de atrás. Van calificando para Tagliafico, sector izquierdo. Recoge Tagliafico. Ubica el pase. Balón para Otamendi. Soltó rasante en dirección de Paredes. Paredes está escapando cuando toca hacia atrás con el Dibu Martínez, replegándose a Argentina.
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1: La pelota la toma el equipo argentino por el futbolista Messi. Arrojaron por la punta. Vino el toque para Molina. Centro bajo que van tocando en dirección de Giovanni Simeone. Se quería escapar Simeone. Perdió. Recoge Paredes. Restablece Paredes. Jugó por la punta. Dio para Medina. Centro. La vuelve a tomar Rodri. Discierne mal. Se la queda McAllister. Invita a atacar a Tagliafico. Gran pase. Ataca a Tagliafico por el medio Julián. Insiste Tagliafico. Se frena buscando compañera el centro de prima. El toque fue hacia atrás para McAllister. McAllister rotó. Pelota que derivan Paredes. Leandro Paredes rearma el juego. Toca para Otamendi. Por bajo para la ubicación de Medina. Medina se junta por bajo también la pelota para Paredes. Entregó para Medina. Dieron para Messi. Clarifica con Simeone como puntero. Lo marca Cucurella. Simeone con toque atrás, rebotó y aprovecha Cucurella para sacar la pelota. Va en dirección de Baena, minuto 28 prácticamente, ataca España. Baena domina, juega hacia atrás, pelota para Rodri. Rodri más atrás con Pedri. Sale la selección española, rotaron desde atrás, pelota que va por la punta derecha para Pedro Porro. Pedro Porro recibió, quiere contener la pelota, Pedro Porro juega para Dani Olmo. Dani Olmo se mete en campo ajeno direccionando el toque con Ferran Torres y Lamine Yamal. Pierde Ludú, recoge otra vez Molina. Molina, quise decir este Medina. Medina para la ubicación de Julián Álvarez. Caracoleante, se quiere escapar entre cuatro, imposible. Le roba España por parte de Pedri y deja atrás para Cubarsí.
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1: Y la pelota la está tomando la selección española. Vino el toque para la ubicación de el marcador Pedri. Pedri por la derecha, ubicó para Pedro Porro. Atrás con Cubarsí. Minuto 29 prácticamente el segundo tiempo, 0-0 final de esta Copa del Mundo 2026. Arrojan la pelota con Ferran Torres, marca por aquel sector Enzo Fernández. Dieron para Cubarsí, movieron por derecha con Lamine Yamal, lo dejó parado con un poste a McAllister centro y la pelota se va fuera del campo de juego al tiro de meta argentino.
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1: Hay olor alargue, mi querido Claudio Veiga.
5: porque España no encuentra los caminos más allá que tuvo las mejores ocasiones. Argentina se defiende a pesar de que ha perdido algunos soldados.
1: Bueno, hay olor a largue, pero viste que pones un poquito de otro perfume y cambia el aroma. La pelota la está sacando el conjunto español. A ver, Faría, ¿qué hiciste? La pelota la vuelve a sacar la selección argentina. El balón es sacado por Macalister al árbol que va a tomar España.
3: Martín.
1: Escucho.
3: Se viene Nico Williams en España con el 17. Y también se viene Mikel Merino con el 6.
1: Ay, entró tu favorito, Faría.
4: Merino, oportunista. Se va Dani Olmo. Para mí, falló en el partido. Era el jugador clave que tenía España.
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3: Escucho. El otro que se va es Baena, además de Dani Olmo.
1: Muy bien.
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1: Bueno, ya sacó la selección de España. Vino la reposición que tomaba Cucurella. Rechaza el fondo argentino, va contra la mitad de la cancha. Se la quedó Cubarsí. Peinó la pelota que deriva en Rodri. Salta Nico Williams cuando había falta sobre Merino. Allí al saltar a buscar la pelota se lo llevó puesto Paredes, que juega al límite del reglamento. 30 minutos, yo no sé si Paredes aguanta sin otra tarjeta amarilla, tira libre para España.
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1: Digo porque ya tiene amarilla, amarilla más amarilla es roja. Viene la pelota tomada por España, ya se ejecutó el tiro libre en dirección de Rodri. Rodri para Pedro Porro, se juntó con Lamin Yamal. Este toca hacia atrás, balón que desemboca en Rodri. Rodri coloca en dirección del marcador central Cubarsí. Ataca Cubarsí, despliega el pase. Bien dirigido para Merino, robó la pelota argentina por Julián Álvarez. Corre a buscarla, Macalister perdió. La encontró otra vez Merino. Merino para Rodri. Rodri tiene allí sobre el costado a Lamin Yamal. Prefirió cambiar y tocar por banda izquierda para el solitario Nico Williams. Ataca Nico Williams, clarifica el juego. Soltó para Ferran Torres, atraco Cucurella. Cucurella nuevamente por la punta para Pedri. Ataca Pedri, se va de dos, toca corto. Balón para Ferran Torres con Cucurella, con Rodri. Busca el toque corto para Pedri. Ahí está el Dibu. El Dibu Martínez la controla en medio del arco. Recoge, va a sacar Faría.
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1: ¡Ay, para que ataca España! Viene la pelota a tomarla Pedro Porro. Pedro Porro por la punta para la Villamar, recoge, descargó para Ferran Torres, prepara con la Villamar, están en el área, peligro, encaró, enganchó, gran jugada, toca al medio y la saca justito Medina. Le sacó del buche cuando iba a disparar Ferran Torres al Aube, que toma España rápidamente. Ejecuta Pedro Porro, dio pelota para Rodri, momento español, Cubarsí, tiro violento, el Dibu Martínez. ¡Ay! La vuelve a encontrar España, viene otro centro. La dejan picar, Nico Williams recibe, está en el área. Sale ahora forcejeante ante Simeone, centro de Nico Williams, rebotó y es córner. Corner para España que va por la apertura.
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1: Tiro que sacó Cubarsito de Vega.
5: La verdad, notable, notable el Dibu Martínez para transformarse en figura de Argentina.
1: Corner que va a tomar la selección de España, busca la apertura de score. Estamos en los 32 minutos, va Cubarsí, figura. Va también Laporte, figura. Va a buscar el cabezazo Nico Williams cuando finalmente Nico Williams va a ejecutar el corner. Va a entrar a disparar Nico Williams, el que va a buscar el cabezazo Rodri, bien colocado. América de Colombia, vino el curro cerrado. Retira Macalister cuando quema. Algo pasó, hay advertencia por parte del referí, directamente con Laporte y también con el futbolista del conjunto argentino. El player Medina se va a disparar otra vez el correr.
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1: 33 minutos, correr de mismo sector, pide el aporte, miró el centro abierto. Y superaba en distancia Cubarsí, que saltaba, no conectó, pelota afuera y desagua el argentino.
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1: Bueno, va a venir la reposición del conjunto argentino, momento español, en el match 0-0 el encuentro, esta final de la Copa del Mundo, minuto 33 que ya llevamos jugados. Es lo que significa este partido donde España predomina mucho, mucho, mucho y mucho en los ataques. Allí robó la pelota la selección española. Se va tirando el ataque con Cucurella, zona defensiva. Ataca Cucurella. Cucurella mete el toque hacia atrás, fue para el guardameta Unai Simón. Recibe la pelota Unai Simón. Se quiere escapar el arquero soltando corto. Va la pelota en dirección del futbolista Laporte. Laporte recibe. Va a meter la pelota Laporte. Allí queda estático frente a la marcación de Messi. Messi insistiendo el conjunto español, minuto que Laporte para la salida por parte del futbolista Cubarsí. Cubarsí para Laporte. El Laporte quiere devolver la pelota sobre la punta izquierda. Fue en dirección de Cucurella. Cucurella recepciona, movió para Nico Williams. Toca atrás, pelota para Pedri. Pedri con Rodri. Rodri atrás para Cubarsí. Cubarsí se quiere escapar. Allí rota la pelota por la punta derecha. Útil que va para Pedro Porro. Se juntó con Yamal. Allí toca la pelota el conjunto de España. Vino el toque por parte de Lamine Yamal para Porro. Porro con Lamine. Lamine para Porro. Este trajo Cubarsí.
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1: La pelota, la retaguardia española, recibe Pedri. Allí ejecuta con el marcador Rodri para Pedri. Con Porro, centro, rebotó y córner. La pelota impacta directamente en Tagliafico. Otro córner para España, María.
4: Hay un solo equipo en la cancha, ¿no?
1: Sí, señor.
4: Yo creo que manda España. Siente el físico de Argentina. Es un momento clave, ¿eh? Va a ser largo el partido para Argentina.
1: Bueno, Messi es Messi, pero hoy no ha tenido las intervenciones más felices. De hecho, no tuvo la posibilidad de ser figura. No lo han buscado. No ha tenido la posibilidad de ser protagonista.
5: Sí, lo han marcado bien.
1: Exacto. Aquí hay córner que va a tomar España. Sector derecho, se ejecutó el tiro de esquina. Vino el pase para Nico Williams. Caracoleante con Pedri. Con Nico Williams. Centro. Cabezazo y atrapa el Dibu. Atrapa el Dibu Martínez. Aparecía en la otra punta Laporte. Cabezazo, recogió el arquero, quien ya sacó. Mueve la pelota para Julián Álvarez cuando choca directamente con Cucurella. Y finalmente el árbitro del partido le llama la atención a Simeone. Cucurella se quiso poner como si fuera un culo. Simeone lo chocó de atrás, quedó Cucurella con mucho dolor. Pero Barreta.
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4: María. Bueno, España hace todo. El tema es que los tiritos de España, salvo el de Cubarsí, son caricias, ¿no? Son caricias para el Diego Martínez. No conecta un remate fuerte, potente. España, que es lo que le falta en la culminación. El resto lo hace casi todo bien.
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1: Salida española, pelota que están dirigiendo para Rodri. Rodri con Pedro Porro, la busca el capitán Rodri de los Jumbo del partido. Realmente en esta final Rodri ha movido los ejes de los ataques españoles. Parecía el director de orquesta, ¿no? Todos le hacen caso. Aquí la pelota la está tomando Nicolás Williams. Nico Williams dirige hacia atrás, pelota con Cucurella. Cucurella más atrás con Laporte. Quiere volver para Cucurella, prefirió soltar para Pedri. Ataca España, merece la apertura. Ataca Pedri contra la pelota, dieron para Merino. Roba McAllister. Entregó pelota en dirección del futbolista Simeone. Cae, protesta Enzo Fernández. Había sido Enzo Fernández que le protestó desmedidamente. Y le muestra tarjeta amarilla al referee. A Enzo Fernández. Bueno, tanto Enzo Fernández como Paredes sí se han regalado para tarjetas amarillas y juega condicionado.
4: Sí, el tema es que Argentina está corriendo mucho detrás de la pelota y eso hace que España recupere muy rápido. No ilvana un ataque a Argentina y claramente España tiene todo el dominio territorial de la pelota.
1: A mí lo que me llama la atención es cómo Lautaro Martínez todavía no suma minutos. Estamos en los 37 y Lautaro sigue en el banco.
5: ¿Quemó todos los cambios, Martín?
1: ¿Cómo?
5: ¿Ya hizo todos los cambios?
1: Sí, por eso, cómo no sumó minutos, dije.
4: Por lesión,
1: se,
4: ¿no?
1: Se puede generar un minuto, un cambio más, quiero decir,
5: en el alargue.
1: En el tiempo,
3: Martín.
1: En el alargue, sí, señor.
3: Minuto, vamos llegando al 83. Argentina sigue sin patear al arco, pero ni adentro del arco ni afuera, ni un tiro al arco.
1: Exactamente, pero viste cómo es. Argentina, hasta las últimas consecuencias, no es subestimable, porque ha resuelto partidos que para muchas otras selecciones ya estaban resueltas y Argentina lo resolvió para su propia conveniencia. Aquí resta la pelota el equipo albiceleste para el Dibu Martínez. Entregó para la ubicación de Medina con el Dibu, con Medina. Sale con la pelota el equipo argentino. El toque fue de Medina. Jugó el balón para Paredes. Jugado el toque para Otamendi. La saca el pelotazo. Corre Julián Álvarez. Llega primero para rechazar el aporte. Salta Otamendi. Perdió. Recibe España. Toque para Merino. Abre juego por la punta. Fue para Lamine Yamal. Protestaba en una mano. Lamine Yamal continúa con Luti. Dejó para Pedro Porro. Pedro Porro hacia atrás con Cubarsí. Recoge la pelota Cubarsí. Cubarsí entrega hacia atrás. Balón para el aporte. Por bajo en dirección de Cucurella. Domina Cucurella. Cucurella con Nico Williams. Fau. Para mí falta de Molina. No pitada por el referí. Para mí fue clara infracción. Van tocando para Messi. Entra a acelerar Messi. Busca posicionarse con toque rasante. Corre a buscar la pelota. El futbolista Molina no le alcanza. Llegó primero Laporte. Tocó para Unai Simón. Despliega el centro con Pedri. Lucha para aquel sector. Enzo Fernández se lo lleva puesto. Comete FAU. Estilo libre que va a tomar la selección de España.
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1: Bueno, minuto 39. del segundo tiempo el partido tiene pinta de alargue. Y a las puteadas y puteadas está Enzo Fernández con los jugadores españoles. Mientras el presidente de Estados Unidos, Trump, mirando en el palco con Infantino este partido. 0-0. La pelota la toma España, útil que va para Rodri. Abre por la punta derecha, pero Porro resuelve la tenencia. Jugó para Lamine Yamal. Ataca Lamine Yamal. Buena conexión para Ferran Torres. Centro, rebotó y al Auber se va esa pelota. Auber para España.
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1: Saca la pelota la selección de España. Ubica el balón por la punta derecha. Va a reponer el conjunto rojo de España. Sector de Pedro Porro en el lateral. Auber lo está para tomar Pedro Burro. Ejecuta hacia atrás, útil que va para Cubarsí. Cubarsí resuelve el toque, fue para Pedri. Pedri hacia atrás con Cubarsí. 0-0 el partido. Recoge la pelota la selección de España. Vino el toque para el capitán Rodri. Rodri elevó pelota en dirección de Cucurella. Solo se la queda Cucurella. Sale a buscar la marca para aquel sector Julián Álvarez. El toque de Cucurella deriva atrás el aporte. Otra vez con Cucurella. Más entero futbolístico y físicamente el equipo español. El pase fue para Porter. El aporte más atrás combina con Cubarsí. Cubarsí para la derecha para Pedro Porro. Marca McAllister. Tira fuera. Auber que va a tomar la selección de España.
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1: Bueno, la pelota la está tomando otra vez España. Al avance se va tirando Nico Williams. Invade campo ajeno. Nico Williams preparó un carú. Le quitó la pelota del Buche Molina. El balón quedado por aquel sector medio de la cancha se ha encontrado por Laporte. Laporte para Ferran Torres. Deja atrás con el guardameta Unai Simón.
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1: La pelota Unai Simón es entregada para Cubarsí otra vez con Unai Simón.
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1: La pelota la está tomando el conjunto de España. Aquí el esférico dominado por Cubarsí. 0-0 el partido. No toma riesgos Argentina. Evidentemente que toma así las iniciativas de las jugadas es España, pero todavía sin concreciones. El útil fue para Rodri. 0-0, repito. Balón para Lamine Yamal. Otra vez con Rodri. Mira distancia. ¿Para qué lado Enzo Fernández? Han encontrado la pelota para Merino. Ferran Torres tiró y afuera. Afuera el tiro de Ferran Torres. No la llega a tocar el Diego Martínez. Se saque de meta para Argentina.
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1: Tiene la figura Diego Martínez, Faría.
4: Sí, señor. El Diego Martínez trabaja el partido. El equipo de España, si no lo liquida en este momento, se va a hacer larguísimo para Argentina. Se siente el cansancio, ¿eh? Yo creo que Argentina va a sufrir muchísimo el alargue.
1: Sí, la verdad que sí. Aquí la pelota la está tomando Argentina. Ha repuesto el Diego Martínez, balón para McAllister. Limpia la jugada Cubarsí. Entregó para Pedri. Pedri va a conectar la pelota, invade Pedri, cruza la mitad de la cancha. Supera en velocidad Enzo Fernández, también a McAllister. Descarga Pedri, jugó para Lamine Yamal. Entrega hacia atrás, corre a buscarla a Simeone. No la encuentra. Recibe primariamente el equipo español para Porte. Laporte para Rodri. Rodri con Laporte. Laporte por bajo, círculo central. Conectan con Pedri. Levantó la pelota en centro. Va para Nico Williams. La deja picar Marco Tamendi. Llega contra la pelota Nico Williams. Atrás la pide Cucurella. Arrojan con Cucurella. Cucurella hacia atrás. Movió para Rodri. Prepara el tiro. Descarga más bien abierto. Pase que va en dirección del marcador Pedro Porro. Recibe Pedro Porro. Pedro Porro para Rodri. Amigos, nos acercamos cada vez más al tiempo reglamentario. Estamos en los 43 minutos. 0-0. Ataca España. Quiere forzar a la larga Argentina, aunque tiene menos oxígeno y piernas que el equipo español. Va pelota que está tomando Pedri. Busca el tiro. Soltó balón para Ferran Torres al medio. Quita bien Otamendi. La pelota bollando la reintegra. Pedro Porro jugó para Lamine Yamal. Caracolea Lamine Yamal. Quiere sacar el tiro a media distancia. Sigue Lamine Yamal. No se la pueden quitar. Rota por un lado. Caracoleante. Dio para Pedri. Elevó el balón para Nico Williams. Entró al área. Sale ahora. Recoge Nico Williams. Encara la marca de Molina. Bien, pero bien parado. Molina le esperó y le quitó la pelota a Nico Williams. Quiere restar el balón el equipo argentino. Cuando Molina infantilmente la resta fuera de la cancha, repone Cucurella para España.
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1: Sacó España, pelota para Laporte. Laporte con Pedri, otra vez con Laporte. 44 minutos. Resta uno para llegar al tiempo reglamentario más los descuentos. Aquí la pelota la toma España que empata 0-0 con Argentina. Útil para Merino, tiro violento. afuera el tiro en última instancia, fue de Rodri, sacará del arco Argentina, 3 para vos.
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4: Ernesto Faría. El cansancio en Argentina hace que los volantes ya no tengan la presión en la marca y que los jugadores de España reciban frontal a la cancha rival. Y bueno, eso es peligrosísimo.
1: Y aquí ataca Argentina, pelota que va para Messi. Se quiere escapar, lo marcan entre dos hombres, quitan afuera. 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
1: Bueno, allí está Iniesta, está Xavi, está Casillas, está Puyol, está Sergio Ramos. Todos ellos campeones del mundo con España en el año 2010, celebrado el Mundial en Rusia. Quiero decir en Sudáfrica. Aquí la pelota la está para tomar a nivel lateral el equipo argentino cuando se agregan 4 hasta los 49. Vamos.
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1: Aquí le cometí infracción Otamendi al futbolista Ferran Torres cuando el árbitro interpreta al revés. Tiro libre que va a tomar la selección argentina. Balón que propiamente Otamendi va a ser efectivo. Vamos hasta los 49. En la final, la verdad que hemos tenido incorporación de menos cantidad de minutos que a lo largo de la Copa del Mundo. 4 en el primer tiempo y 4 en el segundo. Es que la pelota más bien de la cancha no salió. El útil es contenido por el goalkeeper Dibu Martínez. Sale la media luna exterior al área como para reventar el útil. Lo hace en forma larga y potente. Transitamos el primer minuto agregado. Resta de cabeza el aporte. Vuelve a bajar la pelota argentina por McAllister. Soltó para Molina. Molina para McAllister, presionado por Pedri, arrojan para Messi. Insiste corriendo Messi. Descargó para Simeone. Lo bajaron a Messi. Hubo infracción cometida por Laporte. Quedó caído Messi, tiro libre argentino.
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1: ¿Fue tan dura la falta? Ah, bueno, se le puso la muralla.
4: Para mí Messi provoca contacto, perdónenme.
5: Es obstrucción. Es obstrucción, no, para mí está bien cobrado.
4: ¿Cómo va a ser obstrucción si la pelota la juega a la izquierda?
1: Es la misma infracción que en teoría no le cobraron a Cucurella frente a Simeone.
4: Obstrucción es cuando le tirás la pelota por un lado y querés pasar por el otro. Messi descargó y el jugador venía de frente. Para mí no es falta.
1: Bueno, vamos a ver qué sucede con
4: peligroso,
1: el libre.
4: Sí, peligroso. Señor.
1: Va Otamendi a buscar el cabezazo. Va Molina, va Medina. Va Julián Álvarez, va también Enzo Fernández. Vendrá el tiro libre Messi detrás de la pelota. Junto a él está Paredes. Entrará con el tiro libre Messi, descarga por la banda derecha, buscando la proyección ofensiva por parte del jugador Molina. Otra vez con Messi, rearma tocando corto con Enzo Fernández, volvió para Messi, ataca Messi, prepara, encaró, se tiró solo y al ataque se va a tirar España cuando corta los caminos Paredes. Paredes volcó para Julián Álvarez, prepara, descargó por la punta, ¡Simeone! ¡Centro! Y la atrapa Unai Simón en el área chica, continúa y va a sacar, y saca rápidamente España, saliendo con la pelota para Pedri, hacen correr el toque con Nico Williams, puede venir, abierto la milla mal, ataca España, Nico Williams pide la milla mal, tira Nico Williams, salvó el arquero Dibu Martínez con los puños, egoísta Nico Williams, si se la daba la mira estaba al tanto, ataca Argentina ahora, va a buscar Julián Álvarez que levanta la pata Cubarsí con Pau. ¡Ay, falta y para tarjeta! Enzo Fernández lo levantó en la pata.
4: Roja.
1: Lo levantó en la pata Enzo Fernández. Tenía amarilla. Le muestra la segunda tarjeta. Amarilla es roja para Enzo Fernández. Queda con 10 Argentina. Voló por los aires Cubarsí.
4: Momento clave en el partido. Fue con una vehemencia tremenda Enzo Fernández para amarilla era. Se arriesgó demasiado en la jugada.
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1: Para mí, a ver qué dice Claudio Vega.
5: Ah, es amarilla, correctamente mostrada, ve la segunda amarilla y Argentina va a tener que afrontar en caso de terminar 0-0 este compromiso el alargue con un futbolista menos. Para mí, bien mostrada.
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1: Bueno, voló por los aires el jugador Cubarsí, decretando el árbitro del partido Vincic, la segunda amarilla para Enzo Fernández, que se había logrado la primera tarjeta por protestar. Ahí están las tonterías que yo les digo, ¿no? Cuando claro, tú estás en una final no puedes protestar nada, María.
4: Y si tenés amarilla tampoco puedes ir con esa fuerza en la mitad de la cancha en una jugada donde no se está convirtiendo un gol.
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1: Bueno, expulsado, se va el jugador Enzo Fernández por doble tarjeta amarilla, deja con 10 hombres a la selección argentina. En el caso de encarar el alargue es un hándicap muy importante.
4: Claro, y sobre todo por el cansancio que tiene Argentina, ¿no? Además puede condicionar el cambio de Lautaro Martínez también, porque teniendo un cambio más en el segundo tiempo tiene que de repente poner un volante más de marca, porque ahí se condiciona, ¿eh? Claramente se condiciona la expulsión con un hombre de menos.
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1: Bueno, ya estamos en la hora, con tiempo cumplido, pero evidentemente el encuentro se detuvo por la expulsión de Enzo Fernández. Queda con 10 hombres Argentina. Tiro libre que va a tomar la selección española. Ubica la pelota Cubarsiese, que va a ser efectivo el shot.
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1: Ataca la selección de España. La pelota la está tomando nuevamente el equipo rojo. Fue el toque para Pedro Porro. Pedro Porro para Cubarsí, Cubarsí por bajo para Laporte. No sé cuánto tiempo se agregó. Ya estamos en el tiempo cumplido útil que va para Nico Williams. Descarga hacia atrás con Cucurella. Cucurella suelta pelota por la punta. Han tocado para la ubicación de Pedri. Pedri por bajo hacia atrás. Mete el pase con Laporte. Laporte rotó el útil. Controla con Cubarsí. Jugó para Rodri. Marca el pase Lamine Yamal como puntero derecho. Recibe Lamine Yamal. Encara Tagliafico. Lamine Yamal pisa, toca, mira baja, quiere escapar. Le suelta la pelota y aprovecha Julián Álvarez. Al ataque se va tirando Julián Álvarez. Rota el balón, quedó corto, robó Cucurella, marca Messi, Cucurella entrega, falta cometida por Paredes, y digan que acaban de expulsar a Enzo Fernández, porque si no sería demasiado, como que dos tarjetas rojas en un minuto. Esta falta de Paredes, al límite allí del reglamento, sí, lo bajó y por reiteración debía ser roja. Tiro libre de gol para España, María.
4: Tan amarilla como la otra, fue directamente el pie de apoyo, lejos de la pelota. Bueno, esto está condicionado por no va a expulsar dos jugadores seguidos, ¿no? Claramente, y mucho menos Argentina. Pero bueno, la última del partido para España en el tiro libre.
1: Bueno, atención que si pasa la barrera estará el gol para la selección de España. Es un tiro libre de muchísimo riesgo. Lamine Yamal y Pedro Porro. La pelota, créanme, se ubica a menos de 2 metros por afuera de la medialuna exterior al área. Y va a venir el remate para la selección de España. Está Lamine Yamal, está Pedro Porro. Atención con los dos. Va a venir el tiro libre para la selección de España. El Dibu Martínez concentrado en la tajada de su vida. Atención, expectativa. Se ponen los campeones del mundo con España 2010 de pie para ver esta situación. También está Michel Salgado, ex jugador del Real Madrid, observando esta chance. Le va a pegar Lamine Yamal. Hay sensaciones de temor en las tribunas donde están los aficionados argentinos. Es la última. Con este shot se termina el tiempo reglamentario y pasaremos al alargue. Lamine Yamal con pie izquierdo, Pedro Porro con pie derecho. 5 hombres en la barrera argentina. Última ocasión para evitar el alargue si convierte España. Agazapado el Dibu Martínez, ojo el poste derecho del Dibu. Va a entrar a disparar Pedro Porro. Peligro, peligro. Expectativa en New York y en el mundo. Tiro libre, 0-0 España con Argentina. Si pasa la barrera es de peligro este tiro. Lamine Yamal con pie izquierdo, Pedro Porro con pie derecho. Atención, esperen la orden de Vincic. Los jugadores de España se ponen delante de la barrera, son Merino y también el jugador del conjunto español, Rodri. Vendrá el tiro libre, entra Lamine Yamal, tiro de izquierda. ¡El Dibu al córner! ¡El Dibu al córner! Voló como un pájaro, puños y al córner para España.
4: Bueno, no gana España por Martínez. No gana España por el Dibu Martínez, que se transforma en figura del partido, que va a ser el que sostenga el partido.
1: Corner que tomó España, balón para Nico Williams, centro bajo. La saca Otamendi, mira el reloj Vincic, hace sonar el silbato. Y nos vamos a alargue, final del tiempo reglamentario, 0-0 España con Argentina. Y una sensación de una desventaja tremenda para Argentina, pues tendrá que encarar esta media hora más de juego con un hombre de menos por la expulsión de Enzo Fernández. 0-0 Faría.
4: Sí, señor. Bueno, un dominio absoluto de la selección española. La verdad que se respeta a Argentina porque es Argentina. Se respeta a Argentina porque está Messi en la cancha y puede conectar un ataque. Se respeta a Argentina porque es Argentina. España hizo todo para ganar. Lo que le embocó al arco lo tocó Martínez, el resto no lo pudo. Lo sostiene al partido el Dibu Martínez. España está enterita físicamente y futbolísticamente. Argentina está cansada con un hombre de menos, pero es Argentina.
1: Claudio Veiga.
5: Es el Dibu Martínez contra España. Realmente ha tenido un partido brillante. Esta última pelota de Yamal era de gol. Apareció Martínez para volar sobre el palo izquierdo y tirar la pelota al córner. Va a tener que soportar a Argentina 30 minutos más con un futbolista menos. Viene expulsado Fernández. Al límite del reglamento juega Paredes, que no entró bien. Bien. No cambió nada, ¿eh?
1: Exactamente. Pérez Berreta, dame el largo, por favor. Algunas opiniones más de Faría, de Claudio Veiga.
2: Tipo, he cansado de decir de muchos.

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2: Argentina, esto es el carácter de milagroso que tiene Argentina, porque desde el punto de vista argumental, desde el punto de vista real, es difícil para Argentina. España está muy entero, aunque hay que decir claramente que para la cantidad de pelotas, para la cantidad de dominio que tuvo España sobre Argentina, no lo supo concretar. Dentro de los 90 minutos, España fue ampliamente superior a Argentina, pero no lo supo concretar. Y hay una cosa que yo sí lo sé. Cuando la oportunidad le quede a Argentina, Argentina sí la va a saber concretar. Y esa puede ser la única diferencia en el partido. Que España haya desperdiciado tantas oportunidades y que Argentina tenga una y no la desperdicie. Argentina es Argentina y hay que respetarla de principio a fin, a pesar de que Messi no haya aparecido a lo largo del partido. Es para el técnico Scaloni un dilema importante. Es obvio que Lautaro Martínez tiene que estar en la cancha, pero con la cantidad de jugadores cansados, con Paredes al borde del reglamento, no sé si puede gastar el tiro Scaloni en esta pausa, en este alargue. No sé si Scaloni se anima a meter a Lautaro Martínez en el partido, porque se quedaría sin cambios si Argentina tiene muchos jugadores cansados y no puede jugar con dos hombres de menos. Totalmente condicionado, jugado a Dios Argentina. Argentina está jugado a Dios. España está más entero. El resultado es incierto porque está Messi en la cancha.
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4: A ver, Veiga, ¿cómo ves esta zona de la largue en donde llega mejor la selección de España para encarar esta media hora más de fútbol?
5: Bueno, llega con mucho más tranquilidad a España porque tiene un futbolista más dentro del terreno de juego, una Argentina que está condicionada jugando con un hombre menos y con Paredes, que no ha sido solución para el albiceleste. El mejor de Argentina, el Dibu Martínez. Veremos si España aprovecha el 90 minutos.

0: Jugolera para Pedri. Pedri se quiere escapar. Ubica la pelota la selección de España, que juega con 11, Argentina con 10. No han habido modificaciones, ¿verdad, mi querido
1: Cale? Los mismos que terminaron en los 90, Martín.
0: Muy bien, estamos en el primer minuto, el primer chico. Pelota que domina Rodri. Ejecuta el centro para Nico Williams, sale a marcar Medina. Nico Williams contra la pelota. Le hizo Peli Barba Molina recién. El toque para Cucurella, jugó para Pedri. Descargará Pedri para Nico Williams, que entró en el complemento. Recibe Nico Williams. Rearma, toca hacia atrás. La pelota va entregándose en dirección de Pedri. Pedri para Cubarsí, prepara el tiro, ataca Cubarsí, rotó el balón, desemboca la milla mal. Este juega con Pedro Porro, la pide en corto Rodri, sigue Pedro Porro, cerradito, está esperando Argentina. La milla mal, jugó para Ferran Torres con la milla mal atrás. Pedro Porro recibió, dio pelota con la milla mal. Cierra los caminos Argentina, ataca contra la pelota nuevamente el equipo albiceleste. Hubo foul. Infracción sobre Tagliafico, tiro libre argentino.
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3: Si me apurás, perdóname Martín, si me apurás es falta de Tagliafico. No hay falta de ninguna manera del español,
0: Bueno, sí, estoy de acuerdo. Aquí la pelota la está tomando el Dibu Martínez para hacer efectivo este tiro libre. Reitero, 0-0 el partido. Una final que evidentemente en zona de la larga llega con más confort España, pues está mejor físicamente y tiene un hombre más. Ha sacado nuevamente Argentina por el Dibu Martínez de campo a campo. Supera a Julián Álvarez y se va el saque de meta para España. 3 para ti.
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0: Aquí ataca España, la pelota la están tocando para Ferran Torres. Dispara hacia atrás la milla, mal. Y la saca justito Nicolás Tagliafico junto con Simeone. Simeone para Tagliafico. Tagliafico para Simeone. Sale allí con pelota dominada. Ejecuta en el toque con Tagliafico. Mal, robó Pedri. Preparó. Va a tirar Pedri. ¡Centro! El Dibu Martínez increíble. El Dibu Martínez increíble. ¡Qué arquero, por Dios! Recoge la pelota otra vez Medina. Salvó el tanto el Dibu. Estaba el gol de España. Varó para Macari. Tiró y fao. Infracción sobre McAllister, tiro libre para la selección argentina, María.
4: Fantástico Martínez, ahora sí se transforma en el arquero del campeonato. Esta es una pelota mundial porque era dificilísima. Una reacción tremenda, un fenómeno Martínez.
0: Bueno, aquí sacó Argentina. El toque hacia atrás deriva en el jugador Medina. Medina para Tagliafico, Tagliafico se quiere escapar otra vez. Con Medina, con Tagliafico, con Medina. Salidos de la retaguardia el conjunto argentino. En el centro para Simeone. Descarga la pelota Pedro Porro, cuyo remate se va al tiro de meta argentino.
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0: Bueno, hay saque arco que va a tomar el conjunto argentino. Se prepara el Dibu Martínez, el jumbo del partido.
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0: Vino la pelota sacada por Argentina cuando aquí lo tocaban con falta Pedri. Tiro libre que va a tomar el conjunto español. De los 15 minutos en juego, 4 ya cumplidos, 0-0 España con Argentina.
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0: 18 en España, antes ataca el equipo. Rojo por parte de Merino. Merino para Porro, Porro recibe. Ejecuta el toque otra vez con Rodri. Rodri levanta otro centro, la cabecea Simeone, va rechazando también y dio para Simeone, pelea, la gana, entregó para Julián Álvarez, dio para Messi que está cansado. La pelota la vuelve a tomar en la retaguardia España, la está tomando el aporte, escucho. 18 de España, Cale.
1: Martín Zubimendi, mediocampista del Arsenal.
0: Zubimendi, gracias. Zubimendi con la 18 va a entrar. Aquí la pelota la toma otra vez España, vino el toque con Rodri, jugó pelota para Cubarsí. Avanza Cubarsí, pide abierto por la punta. El player Pedro Porro recibió la milla mal. Toca pelota con Porro. La pide hacia atrás nuevamente Cubarsí. recibe Cubarsí jugó para Rodri, eleva otro centro, la corre a buscar, la milla mal, tocan para Nico Williams, ataca Nico Williams, califica para Cucurella, robó la pelota Julián Álvarez, sigue corriendo buscando la pelota, la reencontró Laporte, rechazó, rebotó en Julián y la pelota se va al agua porque va a tomar España.
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0: El que peleaba la pelota en esa instancia era Giovanni Simeone, la pierna fuera de la cancha. Auber que ya tomó

0: conjunto español. Vino el toque más bien corto. Ubican con el aporte, juegan para Rodri. Avanza la manija, el capitán de este equipo rojo, tocando por la derecha para Pedro Porro. Centro bajo. ¡Oh! Merino salvó el Dibu, arco libre, viene el gol. ¡Gol! ¡Gol! De España, cuando no vale. No vale. No vale. Convertí a Nico Williams y no vale el tanto. Siguen 0-0 España con Argentina. Le cometieron infracción al parecer al arquero el Dibu Martínez, a la muralla del equipo argentino. El Dibu, que queda sentido, Faría.
1: Bueno, hay que ver la jugada. Profundizó España en esta jugada. Hay que ver que, cómo cae el Dibu Martínez. Pelota al área. Hay una lucha, una pelea. Cae Otamendi. Va Merino sobre la presencia del arquero. ¿Dónde está la falta? ¿Dónde está la falta?
2: A ver, a ver.
3: No hay falta.
1: ¿Dónde está la falta?
3: No existe falta ninguna, ni de Merino sobre Otamendi, ni contra el Dibu Martínez, ¿eh?
1: ¿Dónde está la falta?
0: En cuanto a infracción de Fauno, hay que ver si hay alguna situación de offside.
3: Tampoco.
1: ¿Dónde
3: ¿Tampoco?
1: Está la falta?
3: No. Acá hay que ser bien claro. Acá el VAR tiene que revisar, bichar la jugada, pero para mí esto sube el marcador. Para mí es gol válido el de Nico Williams, ¿eh? No,
0: vamos a ver si se pronuncia el VAR. Nosotros estábamos con la situación de análisis relatando la jugada, dábamos el gol de Nico Williams y allí el árbitro del partido, en momento del grito de gol, cancelaba esta oportunidad de tanto. Estoy viendo aquí alguna supuesta nulidad. A ver.
1: No, falta sobre Otamendi y no hay.
0: A ver, lo de Merino será.
4: Martín.
0: Señor.
4: Lo que yo veo, hay que ver si es cobrable. Fíjense, un pisotón de Merino Otamendi. A Dibu no hay nada.
0: Bueno, el Dibu es el que de alguna manera exagera. Y el que cae primero es Otamendi.
4: Digo, pensando lo único que podría llegar a cobrar, porque después no veo otra cosa. Veo un pisotón de Merino Otamendi que no sé si para cobrar.
0: Bien. Acá se va de la cancha, ¿quién? Porque entra Zubimendi. Y me parece que todavía el cambio no se pronunció. Adelante, Pérez Berbeta.
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1: ¿Autorizó el cambio? ¿Entró? ¿Se produjo el cambio, Cali?
2: No, todavía.
1: No se puede. Hasta que no. Hasta
2: se
1: que
2: suma
1: no.
2: Otro, ¿eh?
4: Martín,
2: sí.
4: Los que veo para ingresar son dos. Uno precisamente es Zubimendi y el otro es Eric García con el 4.
0: Bien, va a entrar García, Eric, le vamos a decir. Y va a entrar Zubimendi, que ya lo anunciamos, pero todavía no ingresa.
1: Autorizar, bueno, la verdad.
0: Ya se va el capitán Rodri.
1: Sinceramente, no entiendo. No vi la falta, que me perdonen. Yo no vi ninguna falta.
0: Y se va el aporte también. Bueno, no entiendo mucho las variantes. ¿Será por cansancio o paría?
1: Claro, sin duda. Tiene que buscar variantes también. El partido lo tiene controlado, pero no hace el gol. Sinceramente no entendí en qué momento se anula la jugada,
5: 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Bueno,
0: sacó la pelota Diego Martínez entregando para Julián Álvarez. Quedó con la situación de análisis de por qué evitaron el gol de España, ¿no? Lo mismo que nos pasó la pasada con el gol de la selección de Inglaterra. Ante la posibilidad del centro de Messi, se dudaba de su posición. Siguen 0-0. La pelota la vuelve a tomar la selección española. La vuelve a ganar Merino. Merino toca la pelota más bien hacia atrás, buscando a Pedro Porro. Pedro Porro con Lamine Yamal. Lamine Yamal resuelve la tenencia ejecutando el toque corto. Fue el pase en dirección del marcador. Zubimendi soltó por la punta izquierda. Arrojan para Cucurella, juega al medio, pelota para Pedri, centro y acrobático despeje por parte de Otamendi. La corre a buscar Julián Álvarez, también la corre Simeone, lucha con Messi, la gana Messi, pero cometiendo infracción sobre Cobarsí, estilo libre para España.
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0: Vendrá el tiro libre para la selección de España. En el primer chico, 10 minutos de los 15 ya cumplidos, siguen 0-0.
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0: Pelota que domina España. Vino el toque con Lamine Yamal, soltó para Porro, entregó con Cubarsí junto con Pedri, dio para Cucurella. Prepara la descarga por izquierda. Entregó para Nico Williams, juega atrás, pelota que deriva en el player Merino. Jugó para Pedri, por bajo rasante con Pedro Porro. Tirado atrás Argentina, Pedro Porro con el centro y la saca justito por aquel sector Medina. Le tira la la pesada del equipo español al equipo albiceleste. Útil para Merino. Merino tiene al costado izquierdo a Cucurella, tiene a Pedri por el centro, tiene también atrás a Eric. Llegó para Eric, volcó pelota corta para Pedri, bailoteante, se quiere escapar. Rota el balón por izquierda, recibe el equipo español, pelota para Cubarsí, tiene tiempo, va a tirar Cubarsí. No se tuvo confianza, arrojó por la derecha, buscaron a Lamine Yamal en cara a Tagliafico. Lamine Yamal juega corto, dejó para Porro, Porro para Cubarsí. Cubarsí dejó para Lamine Yamal, tiró violento, alto y afuera. Estilo de meta que va a tomar Argentina, 3 para vos.
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4: Escucho. Número 2, ingresa en Argentina Marco Senesi. Se va Julián Álvarez. Zaguero por delantero.
1: Juega los penales, ¿eh? Y ahí está el Dibu Martínez. Si van a penales, lo gana Argentina.
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0: Un poco al vecino Sequeira o Ojaldre. Hay saque de meta que va a tomar España. Es la selección argentina. Va a tomar este saque de arco el Dibu Martínez. Ojo con Sequeira. Sacó el Dibu Martínez, largo. Va pelota en dirección del atacante Simeone. Peiró para Messi, cae solo. Busca la pelota otra vez Argentina, la ganó nuevamente España, útil para Pedri. Pedri se va transitando con el balón, jugó rasante. Entregó la pelota por la punta derecha para Pedro Porro, corre sin marca alguna. Va a reaccionar recién ahora McAllister, también está Paredes. Pedro Porro resuelve la tenencia, ubicó corto. El pase para Zubimendi. Zubimendi jugó corto para Pedri, lo acompaña con Cucurella, rotaron por izquierda. Balón para Nico Williams, prepara el centro, cerrado. Cabezazo fuera de Merino. ¡Ay, Merino, Merino, Merino, Merino! La vieron muchos adentro, yo fui uno. Ahí saque de arco para Argentina, 3 para vos.
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1: María, qué sufrimiento para ser argentino, ¿eh? Porque aparte, ya prácticamente Argentina está entregado en la cancha, jugado a defenderse, jugado a los penales. Tiene una figura gigante en el partido que es el Dibu Martínez.
0: Sí, señor, aquí con la pelota España. Saliente con el esférico nuevamente Zubimendi, arrojó para Pedri, volcaron en corto para Eric. Cruza la mitad de la cancha, dejaron la continuidad del juego con Cucurella. Cucurella para William, William para Cucurella. Cucurella por bajo, entregó pelota para Pedri. La pide abierto Pedro Porro. Ejecutan el pase para Pedro Porro. Circula el toque para Lamine Yamal. Prepara el toque corto con Pedro Porro. Otra vez juegan pelota para la aparición de Pedri. Pedri para Nico Williams. Marca por aquel sector Medina. Nico Williams quiere caracolear, busca el perfil de centro. Va a buscar el tiro Nico Williams. Tiró, rebota la pelota en Paredes. Se tiró jugándose la ropa, clarifican para Messi. Sostiene la pelota Messi frente a Cubarsí. Levanta el centro Messi. Gran acción del punta. Pelota que está buscando a Simeone. Cae como consecuencia de contacto con Cucurella. Lo miraba el árbitro Vincic señalándose al jugador Simeone que se levante. Ataca ahora Argentina con la pelota España. Vino el centro para Lamine Yamal que se va con pelota y todo el agua para el argentino.
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0: Va a protestar Simeone. Un contacto de Cucurella. Cuando el árbitro del partido había dejado la continuidad en el juego. Es un auto el que va a tomar Argentina. Nos acercamos al final del primer chico.
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0: Postrimerías del primer chico en alargue. Reitero, están 0-0. España con la selección argentina. Algo pasaba entre Tagliafico y Lamine Yamal. Al haber buscado la pelota, el jugador Tagliafico lo tomaba de los pantalones a Lamine Yamal. El joven quiso reaccionar. La pelota está afuera. Es un auto que va a tomar a Argentina.
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0: Bueno, aquí hay un auto que toma Argentina. Balón para Otamendi. Se manda el ataque el zaguero central. Otamendi por bajo. Buscó a Simeone. Encontró también la aparición por aquel lado de Molina. Molina hacia atrás con Otamendi. Aparecen los veteranos futbolistas argentinos. Otamendi suelta hacia atrás, 3 minutos más hasta los 108, vamos, estamos en los 105, que es el límite del primer chico. Vino la pelota para Otamendi, dieron para Paredes, rotación, la cuenta por aquel sector, el futbolista Medina. Escapa la marcación de Nico Williams. Tomó Medina, arrojó para Paredes. Busca la evolución de pelota. Hace el giro Paredes. No quiere complicarse, tampoco complicar a sus compañeros. Dejaron atrás para Nicolás Otamendi. Otamendi más atrás con el Dibu Martínez. Preparó y desenvuelve el centro largo. Va pelota superando a Messi. Recibe Cubarsí con Pedro Porro. Arrojan para Pedri con Zubimendi. Este para Ferran Torres. Dominó el 7. Quiere escapar. Entraba y le quita limpito el futbolista argentino por aquel sector. El marcador Otamendi. Tiene el remate en centro. La gana Zubimendi. Remata otro centro. Va a sacarlo otra vez Otamendi. La pelota deriva a Messi. Se junta por la banda con Simeone. Clarifica con Paredes. Con Simeone, con Paredes. Marca Cucurella. Se frenó Paredes. Hizo un túnel. Quiere escapar. Se zambulle Paredes. La gana el conjunto español por Pedri. Prepara. Va a soltar la pelota. Gran quite de Simeone. Queda estático Messi porque está cansado. Y la pelota para Messi. Resuelve la tenencia igual. Eso carecita. Dásela ahí, por favor, al futbolista Molina. Arroja en el largo para Molina. Marca y quita por aquel sector. La milla mal tirando con Pedro Porro. El agua para Argentina.
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0: Cansancio, un hombre de menos en el alarga. Argentina se entrega su total confianza, corazón, alma y vida. Auber que va a tomar sobre la punta izquierda. Es emocionante ver la entrega de estos rioplatenses que están en el campo de juego. Vendrá el Auber que va a tomar el equipo argentino. Está caído Tagliafico tras un contacto con Ferran Torres. Quedan discutiendo los dos. Va a venir la reposición que por banda izquierda tomará el conjunto argentino por Medina.
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0: Quiere que el reloj pase más rápido, pero no es así. Saca Medina, arroja para Simeone, lo descarga allí la pelota. Viene el conjunto español, se la hacen rebotar a Simeone. Generan un outball para Pedro Porro en España.
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0: Outball que va tomando Pedro Porro. Falta un minuto para que se termine el primer chico. Arrojaron para Ferran Torres. En las alturas gana la posición argentina. Restaba Senesi. En un ir y venir la gana la milla mal cuando la pelota estaba fuera del campo. Repone Argentina.
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0: Pelota que va a tomar la selección de España cuando le había cometido infracción Paredes, que para mí está jugando regalado.
3: A esta altura Paredes debió dar la amarilla por reiteración de falta. No, ya a esta altura se la están regalando a la final.
0: Por eso digo, hay una reposición que va a tomar Argentina. No le señalaron a la falta al jugador Paredes. Repuso Argentina. Ay, qué mal caía Simeone. Le va a quedar el esférico a Cubarsí. Limpia la jugada. Soltaron para Eric García. Cuando había existido infracción sobre Cubarsí, el árbitro del partido asesora el silbato y marca el final del primer chico. Siguen 0-0. Reto María.
1: Bueno, Argentina está a 15 minutos de un milagro. A 15 minutos. Ir a los penales para Argentina es un milagro. Es un combate lo de Argentina, más que un partido de fútbol. Es una batalla. Es una lucha. Argumentos futbolísticos ya no tiene. Está agotado, cansado, pero es un milagro lo que está logrando Argentina, acompañado de las grandes manos del Dibu Martínez. Es un equipazo Argentina, porque siendo superado por España en un partido entero y medio, no ha podido España ganarle a una Argentina que está caído, pero que se va a levantar y que si tiene una chance, la va a pelear. Y si va...
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2: El espectáculo moviendo a Argentina, España defiende a Astana, Argentina, la Colombia, pelotazo largo. La vuelve a dominar España ahora. Vino el toque para la ubicación de Cucurella, Cucurella para Eric García saliendo de la defensa del equipo español. Vino el toque para Cubarsí. Cubarsí por bajo circuló en dirección del futbolista de conjunto español, el marcador Zubimendi. Zubimendi para Lamine Yamal, ataca como puntero derecho. Insiste Lamine Yamal, promueve el toque hacia atrás, pelota en centro, salta el Divo, quedó corto, la pelota rebotó, viene, gol. Gol de España, gol de Ferran Torres. Gol de España, gol de Ferran Torres. Estadio en silencio en Nueva York. Ferran Torres aprovechó un remate a quemarropa. No solo el Dibu no iba a poder, sino ningún arquero. Tiene una pelota en centro a la derecha. Un cabezazo que rebotó, dejó mal parado al Dibu Martínez y un remate a quemarropa. Tremendamente fuerte por Ferran Torres al minuto. El segundo chico pone el tanto para España. España 1, Argentina 0. Ferran Torres, autor del tanto.
3: Bueno, señoras y señores oyentes, un gol que costó un sacrificio enorme para España. Absolutamente merecido, porque a todo lo que hizo a España le faltaba solamente coronarlo con el gol. Una pelota que parecía que se iba afuera, que parecía que se escapaba, la trajeron nuevamente para adentro y Ferran del gol Torres pone el 1-0 y España ahora es el que tiene el reloj a su favor para ser campeón del mundo.
4: Una pelota recuperada por el sector izquierdo, parecía que no llegaba, pero el centro metido hacia el medio, Ferran Torres le rompió el arco al Dibu Martínez, le pone el manto de justicia que el partido merecía. ¡Gana España!
5: Griezmann es Griezmann.
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2: Tremendo remate de Ferran Torres tras la gran asistencia a Nico Williams. Le permiten a España darle un sorbito a la Copa de Campeón del Mundo. España 1, Argentina 0.
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2: Pero igual Argentina no se lo puede subestimar. Realmente es un equipo que muchas veces saca de donde no hay energía ese alma tan competitivo y ganador. Hay un cansancio tremendo. Hay un hombre de menos en la cancha. Hay una desventaja total. España va por más, gana por 1-0. Aquí recoge la pelota, Paredes se tira de cabeza, le cometen falta, Paredes, tiro libre para Argentina.
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2: El gran tiro libre, la falta no fue sobre Paredes y allí está. En la mitad del campo de juego el conjunto argentino para hacer efectivo el shot. 3 minutos de los primeros, de los segundos 15, el chico ya cumplido. Bueno, le quedan 12 minutos al espectáculo. Hay un tiro libre que va a tomar el equipo argentino. Se prepara para disparar por aquel sector. La defensa argentina, Nicolás Otamendi, toma distancia. Levanta el centro largo, se eleva Senesi. Cabezazo corto y se la queda Unai Simón. Recoge, va a sacar.
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6: Lo que es el destino. Ferran Torres había sido por la prensa española de los más criticados. Mirá el gol que está haciendo.
2: ¿Qué te parece? El gol más importante de los últimos 15 años para la selección española. La pelota la está tomando otra vez Cucurella. Cucurella rota el esférico. Rechaza la selección argentina por Otamendi Arauber que tomará España.
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2: Arauber que toma la selección de España. Viene lateral a sacarlo Cucurella. Cucurella para Zubimendi. Zubimendi atrás con Cubarsí, por bajo para Pedro Porro. Ataca contra pelota Pedro Porro. Se quedó en la mitad del campo. Pedro Porro no tiene pase, se repliega. Ubica con Cubarsí. Cubarsí rotó el útil, va para Zubimendi, pierde. Recoge Argentina. Medina tira un centro. Impactan Pedri. Corre a buscar la pelota Otamendi. Tiró violento, le rebota las nalgas. Al autor de tanto, Ferran Torres. El esférico se va al agua para Argentina.
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1: Argentina, pelota para Messi. Encara Cucurella, sigue Messi. Busca pase, se retrotrae con el balón. Vino el pase en dirección del marcador Paredes junto con Simeone. Toca la pelota para Paredes. Meten hacia atrás. Recibe Otamendi, circulan para Messi. Pide la pelota, más bien abierto otra vez el equipo argentino. La buscaba Simeone. Queda en tenencia de Messi. Le quita la media. Volvió a tomar el futbolista Medina. Medina toca la pelota, rebotó. Sale a clarificar el juego. En acción el futbolista argentino por aquel sector, Senesi. Senesi vuelca pelota para Nicolás Otamendi, círculo central. Rotó con Paredes, movió de primera, entregó para Medina. Ataca Medina, se frena en torno a la marcación de Ferran Torres. Se tira atrás España. Viene un remate Paredes sin ningún destino. Recoge con el pecho Nahí Simón en el guardameta español.
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1: Bueno, aquí la pelota, cuando estamos en el minuto 110, quedan 10 minutos más para esta situación donde España se está condecorando como campeón del mundo por segunda vez en su historia. La primera fue en Sudáfrica, 2010. Ahora los Estados Unidos, 2026, con este gol convertido por Ferran Torres a los 106 minutos de juego. Argentina con un hombre menos por la expulsión de Enzo Fernández. Vamos a ver si puede reaccionar como lo ha hecho en las postrimerías de partidos anteriores, cuando la pelota la saca España de atrás. Cubarsí rotó para Pedro Porro, jugó pelota, desembocó a Lamine Yamal, entrega para Merino, comete falta otra vez el atacante argentino, el futbolista Paredes, tiro libre que va a tomar España.
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1: Rota la pelota la selección de España. Tras el tiro libre desemboca Merino. Pelea McAllister, que fue amonestado a su minuto. El pase fue de Merino. Toca por la banda derecha para Pedro Porro. Le quedan por mi reloj exactamente 8 minutos y monedas para el término de lo que significa este partido. Estamos en el alargue. Después del 0-0 los 90, pasamos al alargue y con este resultado no habrá penales, sino que España levantará el trofeo si esta victoria se mantiene así. El esférico dominado por el conjunto español, llega hacia atrás, útil para Eric García, rotó para Cucurella, juega para Nico Williams con Cucurella por bajo para Pedri, ataca el 20, circuló el toque con Nico Williams, toma el control de pelota Nico Williams con Pedri, ahora lo marca McAllister. Hay un cansancio tremendo en el equipo argentino. Camina la cancha Messi, camina la cancha también el 17 Simeone, está con un hombre menos el equipo albiceleste. Toque que va por la punta para Cucurella, Cucurella para la posición de Ferran Torres, autor el tanto, buscó la pelota para Nico Williams, gran toque, recoge Nico Williams, prepara el centro, lo marca Senesi, insiste Nico Williams con el taco, se apoya en Cucurella, reacciona la marca argentina, cuando había existido infracción en offside de Nico Williams, tiro libre albiceleste.
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1: Bueno, tiro libre que va a tomar el equipo argentino, vendrá el tiro que va a ser efectivo el Dibu Martínez. Sacó en forma larga y potente, se elevan varios, peina la pelota Simeone, se la queda nuevamente Paredes, lucha Nico Williams, la bajó, allí tiene el tanto Ferran Torres, Ferran frente al Dibu y está... No vale, era una definición perfecta de Ferran Torres en el toque para este delantero del conjunto español. Le ganaban velocidad a todos, se enfrentaba al Dibu, convertía el segundo gol que le anulan a la selección española, gana por 1-0.
2: Muy al límite del reglamento, pero posición adelantada.
1: Tiro libre. Lo tomó Argentina, pelota que va para Messi, circuló para Medina, busca el centro, la pelota la levanta, rebota, vuelve a ganarla por el sector izquierdo del equipo español, van corriendo a buscar Nico Williams, falta sobre Paredes, bien pitada, tiro libre para Argentina.
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1: El tiro libre lo va a hacer efectivo el equipo argentino, vendrá el remate allí, en zona media, va a disparar. El equipo argentino está buscando el tiro por Molina. Allí Molina deja la ejecución para Paredes. A buscar todos ese cabezazo, quedan 6 minutos. Miró el centro, quedó Cortina. Rechaza media Ferran Torres. que con su gol le está dando el título a la selección de España. Reacción Argentina, pelota atrás, fue para Diego Martínez. Clarifican corto, soltando para Paredes. Paredes abre juego, pelota para Nicolás Otamendi. Sale el veterano zaguero central. Otamendi cruzó la pelota en centro. Va pelota para Messi. La baja con el cuerpo, quiere apoyarse en Simeone. Recibe Messi. Sigue corriendo el astro argentino. Ataca Messi. Busca el centro. Tira el centro y al córner. Al córner la rechaza Eric García. La tuvo Messi en centro. Córner para Argentina.
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1: Ahí sacaron rápido para. Allí Messi toca atrás. Pelota para Paredes. Devolvió para Messi, otro centro, muy cerrado. ¡Oh! ¡Fuera! La pelota aterrizó en la parte superior de la red. Cuando buscó el centro, al segundo poste, Messi se va al tiro de meta para España.
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1: Pero quedan 5 agónicos minutos a lo que le resta a esta final del mundo. Después hablamos de tener 4 años más de espera para el mejor fútbol del mundo. Vendrá el saque de arco que va a tomar España.
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1: Ya sacó España de campo a campo. Movió una y Simón. Se la quedó el Dibu. Rechazante en centro, shot largo. Va pelota a rechazarla también la defensa española por Cubarsí. Pelea Nico Williams, le ganó la ubicación a Medina. Ataca Nico Williams, que es 10 veces más veloz. Sigue Nico Williams, se corta la punta, el medio escapa. Viene el segundo, Nico Williams, la milla mala pide. La quiso ser tan de lujo que hizo, la pierde. Quiso hacer un lujito y le salió como el culito. Saque de meta para Argentina.
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1: Y le rebotó a sí mismo pelota que sacó Argentina de atrás para el Dibu Martínez. Mueven el esférico para Medina. Medina para Messi. Siempre las quiere el 10. Domina Messi. Profundiza allí. Pelota para Paredes. Paredes suelta para Tagliafico, que está en una pierna. Tagliafico eligió el centro. Largo. La pelota supera a todos. Corre Simeone. Va hasta las últimas consecuencias. Se empinzó la pelota. Llegó. 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Pelota para Messi. Tiro violento. Rebotó. Y la pelota la corre a buscar McAllister. El esférico quedó bollando. Sentido Merino por tremendo pelotazo que se fue al córner. Córner para Argentina.
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1: Le rebotó directamente en la cara el tiro a Merino. Córner que va a tomar el conjunto argentino cuando quedó con mucho dolor el futbolista de España.
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1: ¿Cómo te imaginas este tiempo que queda el partido? Bueno,
2: lo que es increíble es que Argentina, a falta de 4 minutos, con un hombre de menos, perdiendo 1-0, todavía haga sentir a todos que no está muerto.
1: Exacto.
2: Esa es la realidad. La sensación que sale de la cancha es que Argentina no está muerta. Que no está muerta. No está muerta porque Messi apareció 2 veces. Pisó el acelerador 2 veces y logró ya poner en peligro. Lo que significa que no pudo entrar en partido a lo largo de los 90 minutos. Pero faltan 3 minutos y no hay nadie que se anima a firmar el resultado del partido.
1: Exactamente, porque los antecedentes son válidos. Y porque evidentemente el corazón que tiene el jugador argentino se hace notar en el campo de juego. 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
1: Bueno, aquí hay un corner que se apresta para tomar la selección argentina. El reloj marca 118 minutos. Que sobre 120 ya se llevaron jugados. Vamos a tener seguramente 3 minutos más agregados por el referí en torno a esta situación de Merino, que fue retirado porque tuvo que ingresar a la sanidad. Así que en esta jugada son 10 contra 10. Va a venir. ¿Qué está haciendo el árbitro? No, en el córner. Pensé que había dado córner. Sin embargo, le va a soltar la pelota al futbolista argentino Paredes cuando va a permitir que le ingrese al campo de juego Merino. Va a soltar la pelota el árbitro Vincic, para mira córner, deja seguir. La pelota la toma otra vez Paredes. Circula hacia atrás, balón que deriva McAllister. Toca corto, útil, que va para Molina. Otra vez con McAllister. Se refugia en los españoles, viene un centro, McAllister rebotó y se va Lauber, el que toma Argentina.
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1: Argentina, pelota para McAllister, atrás con el Dibu Martínez. Preparó el ensayo en centro, Jud. Largo, saltan varios, pelota que peina Argentina. fue para Simeone, con Messi, picó para Simeone que no lo entendió, rechaza Cubarsí, queda estático a buscar la pelota, la milla mal, retira medias Argentina cuando le rebota Nico Williams saliendo al agua para el albiceleste.
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1: Bueno, va a venir este tiro libre que va a tomar la selección argentina por parte de Lionel Messi. Se tiene que ir hasta Scaloni a buscar el golpe de cabeza, porque ya estamos entrando en exactamente minuto 119, last minute. Seguramente algunos adiciones, pero el referí. Vendrá el tiro libre de Messi. Y si está Aladino para frotar la lámpara, quizás pueda cumplir algún deseo argentino. Vendrá el tiro libre de Aladino. Lionel Messi quiere frotar la lámpara, del deseo del gol. Sacó Messi, entregó para Medina, dio para Messi otra vez. Clarifica para Simeone, entró al área, centro, ¡fuera! ¡Afuera! Una gran jugada argentina, se la perdió Senesi. Y creo que le sacaron del buche al córner, casi el empate, córner para Argentina, Faría.
2: Tremendo, lo que generó Messi, con dos toques, puso una jugada de gol. Miren, la sacó de adentro, De adentro la sacó, es increíble, Argentina sigue vivo.
1: Córner que toma Messi, entramos en los descuentos de la larga. No está muerto quien pelea y va peleando hasta las últimas consecuencias el equipo argentino. Entramos en los descuentos, gana España por 1-0. Momento de la aparición de Messi, compañero. Vendrá el córner, sector derecho, viene el córner de Messi, se va cerrando, rebotó la pelota y otra vez al córner. Otra vez al córner. La sacó nuevamente la defensa española. Entraba Tagliafico. Otro córner argentino.
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1: Córner sacó Argentina. Pero se debe repetir, pues el árbitro del encuentro todavía no había dado la orden. ¿Qué pasó, Faría?
2: Cinco
1: minutos más. Hasta los 125. Vamos. Vendrá allí el tiro de esquina. Córner que va a tomar Messi. Pide McAllister, pide Tagliafico, pide Paredes, pide también Otamendi, pide McAllister, pide Simeone, miró el córner, pasó la pelota, ¡afuera! ¡Afuera! La había encontrado por aquel sector el equipo argentino, un tiro de Simeone y la pelota por sobre el poste horizontal. No sé si habrá otra como esa, pero con 10 hombres pone a España contra la cuerda, Faría.
2: Sí, señor, unos huevos bárbaros Argentina, con lo poco que le queda, tira todo lo que se puede. Era otro, ¿cómo conseguir una jugada de gol? De esta manera, la verdad que Argentina tiene un temperamento fundamental, fantástico. Se le escapa el partido. España no pudo terminar dominando el partido. Con un hombre de más y ganando, no pudo terminar haciendo ese juego porque Argentina tiró todo arriba. Si se va, se va con la frente en alta.
1: Y aquí la pelota la saca España, reanuda la tenencia argentina por Paredes. Bueno, yo si tengo que perder, prefiero perder así, viviendo hasta el último minuto. La pelota la está tomando el conjunto de España. Vino el toque para Pedro Porro. Marca McAllister, levanta Porro. Resta medias otra vez Molina. Se la vuelve a quedar Tagliafico. Ataca contra la pelota el combinado argentino por Paredes. Circuló hacia atrás con el Dibu Martínez. Recoge el arquero. Va a sacar el pelotazo largo. El Dibu Martínez movió la pelota en centro potente. Corría a buscar el balón Otamendi y lo bajaron con falta. No. No pasó nada. El útil se va fuera de la cancha. La agua es para Argentina.
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1: La pelota la sacó el equipo de Argentina. Vino el toque para Lionel Messi. Recibe la pelota Messi. Se quiere escapar. Movieron en dirección de McAllister. Rotará la pelota McAllister hacia atrás. Va derivando la pelota en el marcador Senesi. Senesi rotó para Tagliafico. Tagliafico por bajo otra vez para Medina. Quiere encarar y bofao. Cometí infracción por aquel sector. Simeone, tiro libre para la selección de España. Quedan dos minutos con descuentos incluidos para el fin de la final.
3: España no puede imponerse como lo hizo frente a Francia. Termina Argentina dominando y buscando el empate.
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1: La pelota la va a sacar España. Estamos a dos minutos del término del partido. Vendrá el tiro libre. España saldrá campeón del mundo por segunda vez, siempre y cuando no logre el empate la selección de Argentina, que tiene actitud, pero tiene un cansancio bárbaro. Carlos Alcaraz, el uno del mundo tenis presente en las graderías, ha sacado España, retira de cabeza Argentina en un ir y venir, la quiere restar finalmente para aquel sector Molina. Molina sacó hacia adelante, pelota para Simeone, cae, cayendo el futbolista Simeone, perdió la pelota, la recoge Otamendi. Otamendi nuevamente para Simeone, mete para McAllister, deriva Lionel Messi. Se quiere tirar el ataque Messi cuando había infracción, bien cobrada, tiro libre para Argentina.
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1: Con un centro de Messi, atrapa en última instancia una y Simón. Se queda con la pelota y va a sacar, le rezonga. McAllister, como diciéndole no hagas tiempo y sacar rapidito. Unai Simón está escapando allí, sacando el equipo español a relucir el tiempo también. 1-0 gana. La pelota fue para Merino. Merino levantó otro centro. Vino el toque para la ubicación de Nico Williams. Nico Williams controla la pelota. Dispara hacia atrás para Cucurella. Cucurella nuevamente más atrás con Eric García. Rota por el perfil derecho para Pedro Porro. Estamos en el last minute. Último minuto del Mundial 2026. Se está condecorando como campeón del mundo España. Cucurella recibe. Cucurella filtra un pase. Va para Ferran Torres. Lo marcan entre los hombres. Sigue Ferran Torres. Bailoteante. Se quiere escapar. Se zambulle toda Argentina para quitar a media. Pelota que domina otra vez. Sibione cae. No lo toca Cucurella cuando el árbitro pita infracción. Tiro libre para ganar la selección argentina.
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1: Bueno, hay un remate que va a tomar la selección de Argentina. Última jugada. Vamos a ver qué pasa con este tiro libre. Está el arquero Dibu Martínez para hacerlo efectivo. Toda Argentina en área ajena. Vino el remate, el centro, saltan varios. Cabezazo para el Cesar de España. Volvió a tomarla Ferran Torres. Tira violentamente y se terminó. Se terminó el partido. Se terminó el partido. Se terminó el partido. España campeón del mundo. España campeona del mundo. Le ganó Argentina por 1-0. Gol convertido por Ferran Torres en el tiempo suplementario en el alargue. Y España logra vencer a la selección de Argentina, que hasta el último minuto del encuentro fue buscando la ilusión de forzar un rato más de final. Ganó España por 1-0. Ferran Torres, autor del tanto. Y créanme que Argentina se puede ir muy tranquila del Mundial. Con la sangre tenaz que han demostrado en cada partido, sin darse por vencidos nunca, poniendo el alma, corazón y vida en cada uno de los momentos de este partido y de la Copa del Mundo. Ha llegado a la final, ha sabido enfrentarla con un desgaste físico superior a la selección española, con un volumen futbolístico reducido a lo que se esperaba de la selección argentina. España campeona del mundo por segunda vez en su historia, con un eje tremendo como Rodri en la mitad de la cancha, con una defensa imponente compuesta por Cubarsí y Laporte, con dos laterales de sueños como Pedro Porro y Marco Cucurella, con un delantero que ha aparecido en las puntas como Lamine Yamal por derecha y Alex Baena por izquierda. Justificado triunfo para España, 1-0. Le gana la selección que encabezó Messi, uno de los mejores jugadores, para no decir el mejor de todos los tiempos. Tiene en su haber la final del 2014, el título de mundialista, campeón del 2022 y una nueva final en este 2026. Tremendo para quien supo jugar 6 mundiales y da la sensación de que se despide del máximo torneo que es la Copa del Mundo en esta instancia. Ganó España, felicitaciones, 1-0 sobre Argentina.
2: Señoras y señores, asistimos en este momento a uno de los momentos más importantes de la historia del fútbol. No porque España vuelva a ser campeón del mundo, lo hizo de punta a punta. Creo que desde el punto de vista futbolístico no hay un solo argumento para que Argentina pueda ganarle a España en el partido de hoy. España fue superior 120 minutos a la selección argentina, que tuvo 4 o 5 minutos finales donde arremetió a garra, corazón y a pulmón para poder lograr el resultado, para poder empatarlo. Debió ganarlo mucho antes España, pero no lo ganó porque Argentina tiene un arquerazo, que es el Dibu Martínez, que no es la figura del partido por el gol de Ferran Torres, que vale un campeonato del mundo. Pero había que reventarle la red. Nunca le habían pateado fuerte. En el primer remate donde le revientan la red, la pelota se mete en el arco. Y es un día histórico porque se termina una era, creo, de Lionel Messi en los campeonatos del mundo. Porque se despide un jugador que lo hace al estilo Maradona. Campeón del mundo y vicecampeón del mundo al siguiente campeonato. ¿Se acuerdan?
1: Maradona jugó el 94.
2: Sí, está bien. Bueno, y Messi jugó el 2014.
1: Sí, pero fue vicecampeón. Messi fue campeón y vicecampeón.
2: Maradona fue campeón y vicecampeón. Y Messi fue campeón y vicecampeón. De la misma manera. Perdón,
1: pero Maradona jugó 82, 86, 90, 94. Fueron 4 mundiales.
2: Te hablo de que se repite. Salir campeón y vicecampeón al siguiente campeonato. Como sucedió con Argentina.
4: Ernesto,
2: sí.
4: Hay 2 jugadores solamente en la historia que jugaron 3 finales de Copa del Mundo. Uno es Cafú y ahora es Messi.
1: No, claro. No. Tenés a Pierre Libarski también, de Alemania.
4: ¿Finales? Sí, me finales son ellos dos solitos, Cafú y Messi. 3 finales.
2: 3 finales, sí, claro. Por eso digo, Messi tiene una final más. Maradona tiene solamente 2 finales. Yo a lo que iba es que Argentina salió campeón del mundo y el siguiente salió vicecampeón del mundo. Una era Scaloni fantástica. Porque un entrenador que pone un equipo campeón del mundo y en dos finales es un entrenador, perdón, en la primera final fue Sabela, pero un entrenador que pone, sale campeón del mundo y lo pone en la siguiente también como vicecampeón del mundo, es un técnico que ha marcado historia en Argentina. España fue el mejor equipo del campeonato. Creo que el mojón más importante del campeonato del mundo fue el partido que España elimina aplastantemente a Francia, y ahí es cuando pisa fuerte para ser campeón del mundo. Lo importante es que Argentina se va del campeonato del mundo con la frente en alta, pero que España lo mereció ganar de principio a fin. Fue el equipo del campeonato. España hoy jugó un partidazo, es una final en donde hubo una enorme diferencia entre los dos equipos.
1: Claudio Vega, conceptos.
3: La realidad es que España le puso justicia al trámite del encuentro, fue mucho más que Argentina a lo largo de los 120 minutos. Consigue el gol por Ferran Torres, cambios para mejorar que no mejoraron en absoluto, porque el ingreso de Leandro Paredes no mejoró para nada lo hecho por Argentina. Entró muy mal Paredes, terminó jugando el partido, debió irse expulsado porque ni bien entró, vio la amarilla, y después hizo la gran Uruguay, terminó el compromiso y fue a agredir a un futbolista español. España jugó mejor, lo que no pudo España fue sostener lo que hizo frente a Francia, buscar el primero, encontrarlo y después ir a buscar el segundo. Hoy Argentina, cuando recibió el gol por parte de Ferran Torres, se fue Argentina arriba y estuvo a punto de empatarlo. No le cansó porque físicamente Argentina estaba fundido, pero de todas maneras creo que es una justa campeona. La selección española fue la mejor selección del campeonato del mundo, logró una trabajosa victoria frente a una selección albiceleste que dejó todo en la cancha, pero que no le alcanzó. Felicitaciones a la selección de la madre patria, que hoy vuelve a levantar una nueva Copa del Mundo, 16 años después, vuelve a tener una nueva estrella, la segunda de su historia.
1: Bien, vamos a presentar el jumbo del partido.
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1: ¿Faría?
2: Bueno, para mí el gol de Ferran Torres no es un gol de campeonato del mundo. Cuando un jugador entra y toca la pelota, la bocha hace lo que los demás no pudieron hacer en un minuto. Se termina siendo el jugador y la jugada estrella del partido.
1: ¿Qué dice, por favor, Claudio Veiga?
3: Bueno, para mí el jugador jumbo del partido es el Dibu Martínez, que evitó que España ganara por más tantos. Yo a Ferran Torres le daría la jugada estrella del partido.
1: Bueno, vamos a presentarla entonces.
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1: Bueno, ya lo dicho, la jugada de Ferran Torres para el gol con el cual España levanta la Copa FIFA por segunda vez en su historia. Sí. Señoras y señores, ha llegado a su fin este Mundial 2026 para nosotros. Un Mundial que terminó antes de lo que nos imaginábamos, nosotros los uruguayos, que nos quedó ese sinsabor por segunda vez consecutiva sin poder pasar la fase de grupos, por segunda vez consecutiva ver a uno de los denominados mejores jugadores del mundo, como Valverde, sin poder brillar con la casaca más hermosa del mundo, que es la celeste, con una generación que tiene cuerda para seguir dando, pero con una asociación uruguaya de fútbol que tiene que rumbear mejor a la selección uruguaya de aquí hacia el próximo desafío. Porque vamos a tener eliminatoria, pero también es cierto que vamos a competir en la próxima cita mundialista, pues somos uno, en realidad, entre comillas, de los organizadores y anfitriones. La selección argentina ha demostrado ser una selección de rebeldía, de amor propio, de tenacidad, de entrega. Me hubiese encantado que Uruguay, que quedó eliminado muy pronto, se haya podido ir del campeonato con la frente en alta, como se va Argentina a esta final. No como nos fuimos nosotros, que quedó seguramente en el pendiente de todos los jugadores una entrega mayor a la dada. Que las decisiones que tome la Asociación Uruguaya de Fútbol sean certeras. Que los dirigentes que sean electos en las próximas elecciones hagan un buen trabajo. Que se apoye a las juveniles, que no hemos podido tener en este año competencia exitosa de los menores. Que tengamos 4 años de espera, que no los suframos, sino que los disfrutemos. Que vengan alegrías de fútbol, que vengan Copas Américas en donde nos vuelvan a tener como protagonistas a los uruguayos, como hemos perdido eje en las últimas competencias. Es el deseo, uno se pone melancólico con el fin de un mundial, porque evidentemente es como la fiesta de 15 que esperan las adolescentes tener, las chicas. Bueno, los que amamos el fútbol tenemos que esperar 4 años, no 15. pero 4 años sí, para volver a tener a las mejores selecciones, a los mejores exponentes. Tuvimos un mundial de enormes delanteros, de enormes arqueros, de surgimiento de nuevas selecciones poderosas, de surgimiento de selecciones que eran quizás devaluadas antes de empezar la competencia por un prejuicio, pero que a la hora de haber comenzado dijeron, acá estamos queriendo mostrar el juego que nos caracteriza. Quiero agradecer a la radio por una nueva oportunidad de haber estado en el lugar de los hechos en el Mundial. Sé el esfuerzo que hicieron todas las autoridades, que hicieron todos mis compañeros, y la fidelidad de la audiencia, que es lo que más feliz nos deja a cada uno de los que componemos este grupo. Muchísimas

0: Gracias a la audiencia fiel de Radio Universal, la que está en el Uruguay, la que está en el exterior, la que nos escucha por donde sea, por el dial, por las plataformas, por el canal de YouTube. Nos han hecho muy felices con el rendimiento que han hecho ustedes eco de nuestro trabajo. Muchísimas gracias a los anunciantes que hicieron posible que este Mundial sea presente de Universal en el lugar de los hechos, y inauguramos un Mundial próximo en donde también podamos estar. Muchísimas gracias a todos, esperando el próximo Mundial, que será el 2030 y que nos tendrá los uruguayos como uno de los organizadores. Gracias por la atención dispensada. Ahora a pensar en la Sudamericana, porque participa Nacional y Torque, y a pensar en el Campeonato Intermedio, posteriormente Copa UF Uruguay y también en el Torneo Clausura. Gracias, muchas gracias, buenas noches.
1: Este fue el relato de Martín Quedas.

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12: Es la hora 19:17.

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9: Es la hora 20, 27 minutos.

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